0: Muy buenas tardes, familia, muy buenas noches, perdón. Comenzamos y damos inicio a este hermoso programa que está titulado Manantial de Vida.
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0: Y en esta noche estamos con la cobertura del Ministerio Visión Profética, pastoreado por nuestro pastor Miguel Sánchez y Mari Bustamante de Sánchez.

También en esta noche estamos bajo la dirección del señor Renan Serrano Cruz, que nos permite este espacio y este medio para poder brindarte o dejarte lo que es un mensaje de fe, de esperanza y de salvación para tu vida. Que bendecimos tu vida, bendecimos tu local comercial, bendecimos tu hogar, de donde quiera que nos estés escuchando. Gracias por estar compartiendo con nosotros en este momento para poder llegarte a dejarte una palabra de bendición para tu vida. Simplemente venimos a dejarte lo que es un mensaje de fe, de esperanza y de salvación para tu vida. También saludamos a los distintos barrios que componen nuestro departamento general Belgrano, saludamos a las localidades vecinas, Chamical, Catuna, Milagro, a todos los que nos están sintonizando, también a lo que es en la provincia de La Rioja y a lo que resta de las provincias de nuestro país, Argentina.

0: Así que vamos a estar iniciando este hermoso programa. Déjame comentarte que vamos a estar hasta las 22 horas compartiéndote buena música y dejándote una palabra para poder bendecir tu vida.
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0: Y en esta noche te quiero compartir en el libro de Deuteronomio, en el capítulo 31, en el verso 8, que dice lo siguiente, y presta mucha atención porque hoy el Señor quiere dejarte esta promesa, quiere dejarte esta palabra, para que estemos iniciando y estando expectantes por lo que Dios va a hacer con cada una de nuestras vidas. El Señor es quien va delante de ti, Él estará contigo, no te dejará ni te desamparará, no temas ni te atemorices. Simplemente la palabra te viene a reforzar, te viene a recordarte, te viene a hacerte entender que el Señor es quien va delante de ti, Él es quien va delante de todo lo que emprendas. Dice, Él estará contigo, no te va a dejar, nunca te va a desamparar, y simplemente dice, no tengas temor por lo que estés viviendo. Dios está contigo en este momento, Dios está obrando a tu favor. Simplemente hay que animarse a creerle al Señor, hay que animarse a poder confiar en su palabra y descansar en sus promesas. Así que el Señor recuerda siempre que Él es quien va delante de ti. Te dice la palabra, no temas ni te intimides, no te dejará ni te va a desamparar tampoco. Así que en esta noche queremos orar con esta palabra para estar entregándole al Señor este hermoso programa radial, quien sea quien va a estar ministrando tu vida. Así que oramos en esta noche. Padre, te damos gracias por tu bondad, por tu misericordia. Señor, te pedimos que tú abras los cielos a favor de cada uno de nosotros. Señor, te pedimos que tu gloria y tu presencia esté obrando de una manera especial. Señor, hoy declaramos cielos abiertos en esta hora. Señor, bendice cada hogar, cada familia, cada persona que esté en sintonía. Señor, te pido que tú abras los cielos de una manera especial. Señor, que en este tiempo podamos ver tu gloria y tu mano de poder obrando y ministrando cada uno de nuestros corazones. Padre celestial, te damos gracias porque lo que vas a hacer en esta hora, Señor, sobre cada hogar, sobre cada familia, en el nombre poderoso de Jesús, amén y amén.
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14 minutos han pasado la hora 21, comunicate con nosotros, 3826-50-7022, déjanos ahí tu colaboración, déjanos ahí tu saludito. También en esta noche nos comentás qué estás haciendo en sintonía de Manantial de Vida, donde vamos a estar compartiendo con cada uno de ustedes hasta las 22 horas.

En esta noche te queremos comentar que estamos bajo la dirección del Señor. Vamos a estar compartiendo, recordad que estamos bajo la dirección de lo que es la Iglesia Visión Profética, donde estamos compartiendo con cada uno de ustedes hasta las 22 horas. Que nuestros pastores son Miguel Sánchez y Mari Bustamante de Sánchez. Son ellos que nos permiten estar aquí compartiendo con vos para poder bendecir tu vida, para poder bendecir tu noche. Quizás estás teniendo problemas que no sabes a quién acudir, pero hoy te venimos a presentar a personas que van a ser de tu ayuda. Simplemente hay que creer en Dios, hay que creer en el Señor Jesucristo, de saber que para ellos no hay nada imposible que ellos no puedan hacer a nuestro favor. Si nosotros tenemos fe, confianza, va a haber a Dios obrando sobre cada una de nuestras necesidades.

Y te queremos comentar nuestra agenda ministerial que arranca los días lunes. Tenemos a partir de las 6 de la tarde lo que es oración e intercesión. A partir de las 6 de la tarde, todos los lunes, te vamos a estar esperando nuestro auditorio Visión Profética. Que quizás te pregunte dónde está ubicada nuestra iglesia. La iglesia está ubicada entre las calles Joaquín Víctor González y Ortío Campo, para que puedas llegarte a nuestros días y horarios de reuniones. Te vamos a estar comentando. Acordate que los lunes, todo a partir de las 6 de la tarde, tenemos intercesión, donde nos encontramos a orar e interceder por cada una de las pediraciones que nos van ingresando. Yo profeta.

Los días miércoles tenemos reunión acortando la semana y preparándonos para un fin de semana poderoso, pero los días miércoles hemos declarado los días miércoles de milagro. Así que si estás necesitando un milagro, estás padeciendo alguna enfermedad, alguna tipo algo que estás padeciendo en tu vida, en alguna enfermedad, algo que ya viene siempre, es un ciclo que se repite sobre tu vida, déjame comentarte que eso no es nada normal. Por eso te vamos a estar esperando todos los miércoles a partir de las 7:30 de la tarde, donde vamos a estar comenzando con una poderosa reunión.

0: Los sábados a partir de las 4 y media vamos a estar comenzando con la escuela bíblica para todos los niños de las edades de 4 a 17 años, que también este año hemos sumado a los adolescentes, así que si tenés algún adolescente, algún niño de las edades que te hemos mencionado, no dudes en poder llevarlo, porque vamos a estar recibiéndolo para poder sembrarle lo que es una palabra de fe, de esperanza sobre su vida, para que él pueda crecer conociendo lo que es simplemente este modo de vida, que es, se trata de dejarte buena noticia, y eso se trata el evangelio. Vamos a estar dejándole buenas noticias a cada niño y a cada niña para poder bendecir su vida.
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0: Y por la tarde vamos a estar cerrando con lo que va a ser una reunión poderosa a partir de las 20 horas. Vamos a cambiar el horario. Este es el nuevo horario que vamos a estar teniendo. Anteriormente, como es el horario, como ya sabemos, está todo cambiando de temperatura. Que ya en instante también te vamos a estar comentando cómo va a estar la temperatura a lo que resta la semana. Pero el sábado tenemos reunión a partir de las 20 horas y el domingo a partir de las 7 y media de la tarde.

0: Seguimos compartiendo buena música a través de la 96.9, donde estamos compartiendo con vos hasta las 22 horas. Recordá que venimos a poder dejarte buena noticia, que eso se trata el evangelio, no es una religión, sino es un modo de vida.
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0: Como te hemos mencionado anteriormente, te vamos a estar comentando cómo estuvo el clima en el día de hoy, qué es lo que va a restar la semana hasta el día domingo, hasta el día lunes. Te vamos a estar comentando. Y hoy tuvimos una máxima de 21 grados y una mínima de 5 grados. El día miércoles vamos a tener una máxima de 25 grados y una mínima de 9 grados. Así que va a estar agradable para que puedas estar asistiendo a nuestras reuniones. Que de paso te comentamos que el día miércoles tenemos reunión a partir de las 7 y media de la tarde, donde te vamos a estar esperando, porque hemos declarado los días miércoles de milagro.
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0: El día jueves tenemos una máxima de 23 grados y una mínima de 11 grados. El día viernes tenemos una máxima de 22 grados y una mínima de 10 grados. De a poquito va subiendo la temperatura, pero el día sábado tenemos una máxima de 12 grados, así que va a estar bastante fresco, y el día sábado por la noche vamos a tener una mínima de 7 grados a la tarde, así que tengo que va a estar nublado. No sabemos cómo va a estar el tiempo en ese momento, pero me figuro que va a estar nubladito para el día sábado. Máxima de 12 grados y mínima de 7 grados.
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0: Y cerramos la semana con el día domingo, a partir que dice que vamos a tener 12 grados de máxima y la mínima también va a ser de 7 grados. ¿Y con qué vamos a comenzar la semana? Que sábado, domingo y día lunes me figura que va a estar nublado, y en la máxima sede de 20 grados y en la mínima va a ser de 8 grados.

0: 26 minutos pasó la hora 21, comunicate con nosotros al teléfono de radio 826-50-70-22, dejanos ahí tu operación, también dejanos tu saludito en esta noche, nos comentás qué estás haciendo en sintonía de Manantial de Vida, donde estamos compartiendo con cada uno de ustedes hasta las 22 horas.
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0: Así que ya sabes, comunicate con nosotros 826-50-70-22, dejanos ahí tu operación, dejanos también tu saludito en esta noche, nos comentás qué estás haciendo en sintonía de Manantial de Vida.

Así que ya sabes, mañana miércoles tenemos reunión general a partir de las 7 de la tarde, donde vamos a estar esperando para que puedas recibir la bendición de Dios. Ya sabes que estamos expectantes por lo que el Señor tiene preparado. Acortamos la semana, quizás en los fines de semana se te complica por el tema laboral, que no puedes estar asistiendo a las reuniones, buscando lo que es una presencia, buscando una palabra, alguien que te va a animar, algo que te va a fortalecer. Y déjame comentarte que los días miércoles tenemos reunión, 7 de la tarde te vamos a estar esperando. ¿Dónde está ubicada la iglesia? Para que tengas... la iglesia está ubicada entre las calles Joaquín Víctor González y Ortigo Campo. Ahí estamos ubicados para que tengas una referencia. En diagonal de Micar Muebles estamos ahí compartiendo la bendición de Dios.

te comentamos que martes y viernes tenemos programa radial a partir de las 21:22 horas. Los días sábados tenemos también otro programa radial donde está compartiéndote otro equipo por allá el día sábado de 1 a 2 de la tarde. Donde va a estar compartiéndote buena música, corte al día, al horario, donde va a ser de bendición para tu vida. Porque quizás esté almorzando, esté ahí comiendo algo rico, preparando algo rico. Y no hay nada mejor que poder estar expectante por una palabra de Dios sobre que es un buen tiempo de poder creerle al Señor. Es más, cuando necesitamos de Dios en este tiempo, hay que atreverse a creerle al Señor, hay que animarse a poder creer en Él, porque a veces escuchamos y por ahí nos dice, es bueno creerle al Señor, porque vamos a ver lo que nosotros no vemos con otros ojos, quizás por ahí normales nosotros lo vamos a estar viendo, lo que Dios quiere hacer con cada uno de nosotros. Dios quiere dejarte ver que Él es el Padre, así como todo padre que quiere lo mejor para sus hijos, así es Dios con nosotros. Dios siempre quiere lo mejor para cada uno de nosotros.

seguimos poniendo el ritmo en esta noche, que quizás estés llegando de trabajar, quizás estás terminando tu jornada laboral en este día martes. Por aquí estamos compartiendo tu buena música, poniéndote alegría en esta noche a través de la 96.9.

Y seguimos compartiendo buena música, trae la 96.9, quédate prendido ahí, quédate, no te muevas de ahí porque ya en instante te vamos a estar comentando y te vamos a estar soltando una palabra para poder bendecir tu vida. Recuerda que estamos hasta las 22 horas donde vamos a estar bendiciendo tu vida. Y de paso te invitamos a nuestra reunión general el día de mañana a partir de las 7 de la tarde, así que no te lo puedes perder. Estamos a mitad de semana, hay que creer al Señor, estamos en un nuevo mes y simplemente por lo que estás viviendo no quiere decir que el Señor no va a obrar a tu favor. Hay que animarse a creerle a Dios y vas a ver, cuando tú le creas a Dios, vas a ver las cosas de una manera diferente y sobre todas las cosas porque Dios te va a bendecir, porque Dios nunca desampara a cada uno de sus hijos.

También te anunciamos que tenemos redes sociales de parte de la iglesia, que nos puede buscar en Facebook como Tu Milagro y en Instagram con Visión Profética. Ahí nos puede seguir, nos puede dar me gusta todo lo que venimos subiendo continuamente de todo el contenido. Así que tenés para poder ver, chusmear, como quien dice, en nuestras redes sociales. Así que ya sabes, seguinos y buscanos en Facebook como Tu Milagro y en Instagram con Visión Profética.

ya saben, mañana tenemos reunión a partir de las 7:30 de la tarde, sábado 20 horas vamos a estar comenzando con una reunión poderosa, y el día domingo 7:30 de la tarde. Recordad que volvemos a los días, a los horarios que anteriormente teníamos antes de que llegara el invierno, y vamos a estar retomando en esta semana lo que va a restar para lo que va a ser este fin de año, de donde vamos a tener las reuniones sábado 20 horas y domingo 7:30 de la tarde. Y vamos a estar creyendo al Señor, mientras vamos a estar buscando algo de adoración para poder bendecir tu vida. Déjame comentarte que el Señor quiere obrar a tu favor. Simplemente el Señor está buscando corazones que crean, corazones que pueda ser sembrada la palabra que va a ser soltada en esta noche. Hay que animarse a creerle al Señor, porque es bueno poder creerle. A veces cuánto creemos en los chismes, en la habladuría de la gente, a veces cuántas veces hemos creído en esas cosas, y cómo no más le vamos a creer al Señor, que simplemente su palabra viene a animarnos, su palabra viene a fortalecernos. Y como te decimos siempre, el evangelio no es religión, es un modo de vida. Simplemente es que el Señor nos enseña a vivir conforme a lo que está escrito, y por eso la palabra habla de que es un modo de vida, y es dejarte buena noticia. Simplemente es eso, no te venimos a hablar de otra cosa, que simplemente es animarte, a fortalecerte, a dejarte lo que el Señor ha puesto en nuestros corazones para poder bendecir tu vida.

hoy el tema va a ser el tema central donde vamos a estar compartiendo sobre la preocupación. Quizás te pregunte también que es difícil poder acudir a alguien cuando no vemos resultados, cuando no vemos nada a favor nuestro. Pero ahí está en la clave, en poder creer aunque no veamos, en poder confiar aunque no tengamos nada favorable. Porque sabemos que si creemos en Dios, Dios puede revertir cualquier tipo de situación con lo que hoy estás viviendo, con lo que hoy estás atravesando. Te hablo porque muchas veces también pasamos lo mismo. Y nosotros nos refugiamos en el Señor, nos refugiamos en Dios, porque sabemos que Él es nuestra fuente saciable, es nuestra fuente, que nosotros vamos a poder descansar a pesar de los problemas, a pesar de lo que estemos viviendo. Nosotros sabemos a quién ir y acudir cuando nos sentimos en este tipo de cosas. Porque no quiere decirte, porque el ser cristiano no quiere decir que no vas a tener problemas, no quiere decir que no vas a tener luchas o dificultades. Y hoy te vamos a estar hablando de la preocupación, y esa es una palabra que está golpeando permanentemente sobre tu vida, que no te deja descansar, que no te deja tener paz en las noches, que no puedes poder tomar decisiones porque no sabes qué hacer. Quizás te abrumen los problemas, las circunstancias, lo que estés viviendo, quizás no sabes a quién acudir. Pero hoy te vamos a estar dejando esta palabra, porque la palabra viene a animarte, la palabra viene a dejarte y decirte que no estás solo. Como lo dijo la palabra al comienzo, Dios es quien va delante de cada uno de nosotros y dice: no temas, simplemente hay que creer en el Señor. La palabra también hablaba sobre decir que Dios nunca nos va a desamparar, que Dios nunca nos va a dejar. Simplemente hay que animarnos a creer al Señor. Y hoy te vamos a estar compartiendo en el libro de Efesios, en el libro de Filipenses, en el capítulo 4, en el versículo 6, que dice la palabra: por nada estéis afanosos, sino sean conocidas vuestras peticiones delante de Dios en toda oración y ruego con acción de

palabra comienza y dice, por nada estéis afanoso. Afanoso quiere decir que por nada estéis preocupado. ¿Por qué? Porque la palabra quizás te viene a animarte en esta noche. Yo sé que te estoy hablando a vos, mamá, papá, y quizás no sabés cómo hacer, que no sabés qué decisión tomar. Quizás te habla a vos, joven, que no sabés qué decisión tomar también, que los problemas te agobian, te preocupan, y no saber qué hacer de tu vida. Pero déjame decirte que hoy la palabra te está hablando a vos perfectamente. Yo sé que está siendo ministrada en esta noche. Hay gente que está creyendo en la palabra, hay gente que se siente tocada con esta palabra simplemente de preocupación. Porque ¿quién no se preocupa hoy por hoy en la sociedad en la que estamos viviendo, en el tiempo que estamos viviendo? Quizás para algunos sea difícil, para otros no tanto, pero estamos atravesando un tiempo. Pero en este mes de septiembre Dios nos va a dar la victoria. En este mes de septiembre Dios va a revertir todo lo que viene aconteciendo sobre tu vida, lo va a cambiar para que puedas ver que Dios es el Dios grande, el poderoso, el que te venimos a hablar a través de este medio. Simplemente animate a creer en el Señor, animate a poder confiar en Él. La palabra habla sobre nada, estés preocupado. No te preocupes por los problemas, por las

dificultades, por las adversidades que hoy quizás estés atravesando. La palabra también habla y dice que por la noche viene el lloro, pero por la mañana vendrá la alegría sobre tu vida. Y así como vino, también se va a ir. Simplemente hay que animarse a creer al Señor, porque así lo dice la palabra. En la noche está la tristeza, está la angustia, pero dice que en la mañana viene la alegría. Viene a poder darte la fe, la esperanza de saber que Dios está obrando a tu favor, de saber que si le creemos a Él, Él va a obrar a favor de nosotros. Nosotros vamos a poder ver su gloria si nosotros creemos. Y en esta noche no digas que yo necesito ver para creer. De antemano cree para ver lo que Dios puede hacer a través de tu vida, a través de tu necesidad. Que simplemente venimos a dejarte esta buena noticia, porque eso es el Evangelio. El Evangelio se trata de dejarte buena noticia. Y lo que te estamos soltando en esta noche es una palabra de fe, una palabra de esperanza, de que no des nada por perdido. Por lo que hoy sea, lo que no estás viendo obrar sobre tu vida, no quiere decir que Dios no va a obrar o que Dios no va a obrar a tu petición. Dios lo va a hacer. Simplemente hay que tener paciencia, fe y confianza, porque a través de nuestra paciencia se viene la fe. Si nosotros somos pacientes, vamos a poder, nuestra fe va a ser probada. Entonces nosotros pacientemente vamos a esperar en el Señor, vamos a confiar en Él, porque de eso se trata la fe. La fe es confianza. Confianza a pesar de lo que no veas hoy, por los resultados favorables sobre tu vida, no quiere decir que Dios no va a obrar o que Dios no te va a dar lo que te estás pidiendo. Pero la palabra dice: por nada se estéis preocupados, si no sean conocidas vuestras peticiones delante de Dios en toda oración. ¿Qué te quiere decir la palabra en el libro de Filipenses? Que simplemente cambies esa preocupación en hablar con Dios. Contale a Dios, habla con Dios todo lo que estás pasando, todo lo que estás viviendo. Cambia esa preocupación y entregásela al Señor. Entregásela al Señor y vas a ver que Él va a obrar a tu favor. Cambia ese momento de preocupación para que puedas descansar tranquilo, para que puedas tener un gran descanso en la noche, que no andes preocupado, sino que entrega todo en la mano de Dios y vas a ver al Señor obrando en cada una de tus necesidades, en cada una de tus peticiones, el Señor estará obrando. Por eso, atrévete a hacer este acto de fe, de cambiar esa preocupación y transformarla en hablar con Dios. Antes de preocuparte, contale a Dios todos tus problemas, porque Dios tiene oídos para oír, mano para tocar y boca para hablar. Y en esta noche el Señor te está hablando, el Señor está obrando sobre tu vida, en aquellas personas que están creyendo en el mensaje. Cambia esa preocupación en hablar con Dios, porque de qué te vale seguir preocupado y no ver nada favorable a tu vida, no ver resultados positivos. Si no, cambia eso y vas a ver algo positivo en tu vida. ¿Por qué? Porque no vas a cargar solo, no vas a andar solo, porque la palabra te venía diciendo al principio que Dios es quien va delante de cada uno de nosotros. Dios no te va a desamparar ni te va a dejar, decía la palabra. No te atemorice por lo que hoy estás viviendo. No dejes que el temor influya aliento sobre tu vida, porque la palabra viene a animarte, a fortalecerte y de saber que Dios, hay un Dios que sí escucha, de que sí hay un Dios que sí va a obrar a tu favor. Tan solo animate a creer, atrévete a creerle al Señor en esta noche y vas a poder ver su gloria.

Vamos a estar orando en esta noche, vamos a estar creyendo en su palabra, vamos a confiar en Él, de saber que Dios tiene el control de cada una de nuestras vidas. Anímate a creer al Señor. Recordá la frase de cambiar nuestra preocupación en oración. Y hay que creerle al Señor que Él va a obrar a nuestro favor. Vamos a estar orando conforme a esta palabra, porque ya estamos a minutos de finalizar este hermoso programa. Y vamos a estar orando. Padre, en este momento, Señor, te pido que tú abras los cielos sobre cada hogar, sobre cada familia. Tu palabra fue soltada, Señor, y sabemos que tu palabra no vuelve vacía sin antes tener un cumplimiento aquí en la tierra, Señor. Te pido que tú bendigas cada hogar, cada persona, Señor, que ha estado escuchando tu mensaje, Señor. Te pedimos que tú quites la preocupación, quita todo lo que, Señor, está guardado en los corazones, Señor, la tristeza, la angustia, la depresión, todo lo que viene agobiando el corazón de mi hermano, de mi hermana, Señor, en esta noche. Te pido que tú extiendas tu mano de poder, Padre. Empieza a obrar en esta noche, Señor. Empieza a ministrar, Espíritu Santo, cada uno de los corazones, Señor, que puedan verte, que tú eres, Señor, el Dios del cual venimos a predicar, de saber que tú eres un Dios real, un Dios poderoso, Padre. Ahora demuestra tu gloria, obrando sobre cada uno de ellos, Señor. Quita las preocupaciones, Señor, quita todo lo que en este momento esté agobiando, Señor, la vida, Padre. Ahora, en el nombre de Jesús, Señor, declaramos que tu presencia estará obrando, Padre, en este tiempo, Señor, como tu palabra dice, que por la noche viene el lloro, pero por la mañana vendrá la alegría. Señor, declaramos que viene un tiempo diferente, un tiempo de cambio sobre cada hogar, sobre cada familia, sobre cada persona, Señor, en quien lo necesite. Te pido que tú extiendas tu mano de poder, Señor. Quita todo, Padre amado, trae el gozo, la alegría, Señor, de saber que tú estarás sobrando, Padre, en el nombre de Jesús, Señor. Te pedimos que tú obres, Señor, y que tu gloria se manifieste sobre cada hogar y sobre cada una de las personas, Señor, en esta noche. Padre, creemos en ti y confiamos en tu palabra, Señor. Les sabemos que este mensaje no vuelve vacía sin antes tener un cumplimiento sobre cada hogar y sobre cada familia. Padre, te pedimos que tú extiendas tu mano de poder y que vayas sobrando de una manera especial sobre cada uno de ellos. Señor, en este momento agradecemos por tu bondad, por tu misericordia, porque sabemos que tú estarás sobrando y respaldando cada una de nuestras vidas, Señor, en este momento. Padre, bendice cada hogar y bendice cada familia, cada joven, Señor, cada anciano, Señor, que hoy ha estado sintonizando, está escuchando un mensaje, lo que tú has traído, Señor, a través de este medio. Señor, te pedimos que tú sigas abriendo los cielos para que podamos poder ver tu gloria, que tú vas a estar ministrando cada una de nuestras necesidades en este momento. Padre celestial, decidimos creer y confiar en ti, de saber que tú tomas el control de cada una de nuestras vidas. Padre celestial, bendecimos, Señor, y exaltamos tu nombre en esta noche, Señor, creyendo en lo que tú tienes preparado para cada uno de ellos, Señor. Te pedimos que tú quites la preocupación, Señor, y que la transformes en gozo, en alegría de saber que tú estarás respaldando cada una de nuestras vidas y nuestras peticiones, Señor. En este tiempo te agradecemos por lo que vas a hacer y por lo que seguirás haciendo con cada uno de nosotros.

0: Y nos vamos a estar reencontrando el día viernes a partir de las 21 horas. Y recordá que el sábado también tenemos un programa radial donde va a estar compartiéndote otro equipo a partir de la 1 de la tarde.
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0: Y bendecimos tu vida, bendecimos tu local comercial, bendecimos tu hogar. Gracias por estar en sintonía y gracias por siempre ser parte de Manantial de Vida, donde estuvimos compartiendo con cada uno de ustedes hasta las 22 horas.
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0: Mira, nos despedimos. Gracias por estar compartiendo con cada uno de nosotros. Nos bendecimos. Nos reencontramos el día viernes a partir de las 21. Pero mañana miércoles también te vamos a estar esperando a partir de las 7:30 de la tarde. Que el Señor les bendiga.

0: Ahora, como bien decís, el carril formal del endeudamiento, bancos, billeteras, etcétera, etcétera, es el que, en todo caso, puede tener una intervención más al alcance de la mano de la política. No del gobierno, que dice es un problema entre privados, pero sí de, por ejemplo, el Congreso, que hoy se propone comenzar un sendero para tratarlo a nivel nacional. Y después está todo el otro drama del endeudamiento. Ahora yo me quiero quedar con algo que decía Salvia recién, cuando vos le preguntabas, bueno, ¿y cuál es la solución? Y él decía, bueno, la única solución es mejorar el empleo y el ingreso. Salario. A corto plazo no vemos que vaya a pasar y hay que ver si a mediano. Lo dice el titular del Observatorio de la Deuda Social Argentina de la Universidad Católica Argentina, que históricamente...
1: Pero bueno, ahí es donde el gato te dice, es un tema de modelo. Claro, vos querés solucionar esto, pero tenés que saber cómo se soluciona. Daniel, en la urna se soluciona.
2: Pero claro, totalmente. Pero y vos, la pregunta tuya directamente, lo único que se le ocurrió al presidente es decir, no, se endeudaron por comprar televisores. O sea, con un desconocimiento o...
0: Un desprecio.
2: Un desprecio.
0: Sí.
2: Un desprecio. Lo que yo decía es que si vos pediste 1.200.000 pesos a pagar en 24 cuotas de 100.000, dale. ¿Cuánto querés ganar? De 120 mil pesos, ¿cuánto querés ganar? O sea, ya está, de una vez que vos pagaste, ya llevo pagado 15 cuotas, cada vez, ya te decía, de esto está pago, muchachos.
3: Y además ahora...
1: Te diría el presidente, perdón, nadie te puso una pistola en la cabeza.
2: No, sí, lo puso él porque la gente no puede comer.
0: Claro.
1: Por eso te digo, te diría el presidente que come todos los días con la nuestra, que come lo que se le canta y que dice tener la vida asegurada.
2: Porque siempre en la salida, cuando vos tenés que tomar una medida, se toma en pos de la protección en este caso o no, y qué van a decir los bancos, cómo vas a hacer semejante medida. Está bien, pero una vez, algún día tenés que pensar en la gente.
0: Lógico.
3: Y te anuncian entre bombos y platillos que va a haber préstamo para sacar auto, UBA más 29. Una cosa que vos decís, inflación más 29, es un montón.
0: El principal banco público del país.
3: ¿A quién le puede convenir sacar un crédito UBA más 29 para comprar un auto?
0: UBA, recordémosle a la gente, es inflación. O sea, es ese 25% extra
2: más
0: es
2: 29,
0: por sobre la inflación.
2: Claro, o sea que estamos hablando de un crédito de 54 o 55%.
0: Cuando vos te prestan atado a la inflación, ya la cobertura está implícita en esa indexación por inflación. ¿Hay un margen que te cobran siempre los bancos? Por supuesto. Ahora, 25%...
3: Pero tranquilamente podría ser la mitad o menos de la mitad,
2: claro, ¿sí?
3: Para hacerlo algo más razonable.
0: Por supuesto.
2: Es un anuncio, una bomba de humo.
1: Dice que no quieren reactivar la economía ni la venta de autos, sino que te quieren meter la mano en el bolsillo.
0: Pero anunciar con bombos y platillos eso, yo creo que ya llega a un nivel de desconcierto muy, muy grande.
3: Fondo de olla total.
0: Es como cuando lo vimos al ministro de Economía decir, bueno, vamos a reactivar la construcción impulsando el crédito hipotecario con fondos del FGC, pero y vos te preguntás, pero este no es el gobierno que decía que el gobierno no tenía que hacer ningún tipo de política para reactivar ningún sector en términos de política activa, ordenamos la macro y todo se acomoda. Bueno, encima con políticas que el alcance... Si tiene alguno, es cortísimo.
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6: Hoy despedimos.

0: también interesante es lo que sucedió ayer, en donde vecinos se juntaron con senadores de la provincia de Buenos Aires, con obviamente la preocupación de evitar la privatización de AISA, ¿no? Uh-huh. Que el otro día también charlábamos con el gato, con Malena Galmarini. Y bueno, a través de la Defensoría del Pueblo, la Cámara, en lo contencioso administrativo de La Plata, confirmó la cautelar, pero el tema es que la derivó ahora al fuero federal, ¿no? Cosa que no querían que esto vaya al fuero federal.
1: La cautelar es una cautelar que frena la privatización de AISA, basada en que el freno está basado en que la privatización tendía a generar un servicio peor para los usuarios. Estaba no te puedo decir demostrado porque todavía no ocurrió, pero estaba más o menos trazado el camino de cómo iba a empeorar el servicio y cómo eso era peligroso incluso para la salud de los argentinos. Y lo que hace la justicia es confirma la cautelar, pero lo manda al fuero federal. Y el gobierno sale a decir, nosotros no frenamos nada, vamos a seguir avanzando con todo lo que tiene que ver con acomodar esto para la privatización, y cuando se levante la cautelar, se vende.
0: Bueno, 8:30, así está la Argentina, todo está a la venta.
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3: 8:31 en todo el país. En Capital la temperatura 11 grados 6 décimas.
4: Los argentinos más pobres son los que más se endeudaron para cubrir necesidades básicas.
3: Surge de un estudio realizado por el Observatorio de la Deuda Social de la Universidad Católica.
4: El responsable del organismo, Agustín Salvia, en diálogo con Radio 10, lo explicó de esta manera.
5: Claramente el endeudamiento durante el año 2025 tuvo que ver con una situación de necesidades económicas, de estrés económicos, y que muestra que frente a pobres o no pobres, los pobres se endeudaron más que el doble de los no pobres, y o que experimentaban situaciones donde el ingreso no les alcanzaba, cuatruplicaron la probabilidad de endeudarse, y que cuando uno los mira en términos de estratificación socioeconómico-educativa, uno de cada 10 de las clases medias altas, medios profesionales, técnicos profesionales en deudo, pero 5 de cada 10 hogares en situación del 25% más bajo de la estructura social se endeudó.
4: Sergio Massa instó con la necesidad de que el peronismo esté unido de cara al 2027.
3: El titular del Frente Renovador hizo el pedido al participar de un homenaje a José Manuel de la Sota.
6: Yo creo que lo primero que tenemos que hacer es trabajar en unión con los gobernadores y con los diputados, y después el resto se verá, pero me parece que el Congreso va a dar una muestra importante de trabajo alrededor de temas más relevantes que las PASO, como es el tema del endeudamiento familiar. Creo que fue un gran triunfo de FONT, un gran trabajo de unificación de todos.
4: Femicidio en Ituzaingó, mató a su novia de 18 años y permanece prófugo.
3: El acusado de 19 años habría discutido por celos con la joven. Le disparó y también hirió de 2 balazos al padre de la víctima antes de escapar armado.
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7: Hay demora para desplazarse por Panamericana en la zona de 197 y hasta 202. Muy lenta la circulación también en la avenida General Paz entre Mataderos y Lugones, con demora Buenos Aires a flota en la zona de Dock Sur. Además, hay retrasos en la Perito Moreno, desde la cancha de Vélez para llegar a la 25 de mayo, en el Camino Negro para llegar al Puente La Noria, y en Autopista Richeri también la circulación es bastante lenta por obras, sobre todo a la altura del kilómetro 21. Central de Tránsito 700, que es Cristian Romero.
4: Para hoy se espera una jornada con cielo despejado en Buenos Aires, algo nublado hacia la tarde y una máxima prevista de 19 grados.
3: Ahora 11 grados 6 décimas la temperatura en Capital y alrededor es 80% la humedad.
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0: El momento Serrat de Mañana Silvestre,
1: ay,
0: vale.
1: Qué lindo, calma trae, ¿no? Absolutamente.
0: El
1: nano Joan Manuel Serrat, su momento en Mañana Silvestre. Esto es del disco del año 88 de Sombras de la China y se llama Donde Quiera Que Estés.
0: Muy bien, gracias, vale. Este momento Serrat que, como decís vos, trae calma en tantos tiempos, de tanta preocupación,
1: sí,
0: oscuros.
1: Sí,
0: ¿eh?
1: Un mimo, ¿no?
0: Es un mimo como para...
1: los cachetazos, una caricia.
0: Totalmente, totalmente.
2: Pero se acabó la calma, porque estamos nosotros.
0: ¿Cómo le va, compañero? ¿Cómo anda usted? ¿Todo
2: Carlos,
0: bien?
2: Carlos, tomá firme al pie del cañón.
0: Claro que sí, Carlitos.
1: No para.
0: ¿Se acuerda, Carlitos?
2: Usted la daga, compañero, que se queda con todo, se queda con la conducción, con
0: sí,
2: todo.
0: Sí, sí, sí, sí, acá estamos, Carlitos, llevándola adelante como podemos en esta mañana de miércoles 9 de septiembre. ¿Usted cómo anda, Carlos? ¿Se acuerda cuando se ganó la central zoológico, Carlos?
2: Sí, me acuerdo que estaba esperando en línea.
0: Estaba esperando en línea. Sí, y
2: no
0: estábamos
2: es para menos, tantos años
0: y apareció,
2: hablando con el gato sin veces por teléfono.
0: El gato le dijo, ¿quién habla? Carlos, Carlos, te ganaste la central zoológico. Bien, decíamos nosotros.
2: Sí.
0: Bien, Carlos, soy Carlos Tomada, Carlos.
2: Y al final no me dañó la central.
0: Ah, y no, cerró el zoológico.
3: No,
2: no,
3: no
2: está más. No, si tengo más, ¿verdad?
0: Le vamos a comprar unas palomitas y lo mandamos a la plaza para alimentar las palomas,
1: Lili.
2: Sí.
0: Ah, como eso, los pochoclitos.
1: Claro.
2: Decís que soy un tipo, yo, ¿no? Del 1 al 9, ¿no?
0: ¿Por qué?
2: Sincero.
0: Sí, ah, claro.
2: Está muy bien.
0: Está muy bien, está muy bien.
2: Pero siempre, el que está una barbaridad. Ese Aníbal Fernández, Aníbal es un maestro,
0: sí,
2: maestro
0: Aníbal.
2: Hablando de cosas, hablando con la gente, porque siempre estamos nosotros, en este caso, sí, en una feria municipal del Gran Buenos Aires, y porque Cato Podio está justamente en las estaciones de tren, que es su especialidad, y nosotros estamos por todos lados, y estamos también en las veredas de los colegios, hablando con la gente, escuchando a la gente, porque hay que escuchar a la gente, sí, su necesidad, de lo que le pasa. Vení, Aníbal, ¿ves? ¿Querés hablar con Aníbal?
0: Sí, por supuesto, Aníbal. ¿Cómo le va, Aníbal?
2: Aníbal, la daga.
0: Llámelo a Aníbal.
2: No, el gato no está, no.
0: El gato se fue a China, decirle, sí. Carlos.
2: Se fue a China, vení. Buen día, la daga, ¿cómo va?
0: Hola, Aníbal, ¿cómo estás? Aníbal, bien, felicitaciones, bien, bien, bien, bien. Todavía festejando el título de las
1: sí,
0: Leonas,
1: sí.
0: La gran performance de los Leones en el hockey.
1: Bien,
0: Está bien, bueno.
2: No, con las Leonas andamos muy, pero muy bien.
0: Muy bien.
2: Muy, pero muy bien.
0: Wow, los Leones también, medalla de bronce.
2: Sí, también.
0: Muy bien,
2: también,
0: podio.
2: Sí.
0: Muy bien, Aníbal.
2: Unos amigos míos me dijeron, hicimos un desafío al fútbol 5 contra los cuidacoches.
0: Ajá.
2: ¿Y qué pasó? Nos pasaron el trapo. Y arrancó. Arrancó con todo.
1: Sí,
2: ¿no?
1: Sí.
2: Contale
0: el adivino.
2: Sí. El adivino.
1: Sí.
2: Bueno, vino un hombre, me dice, Aníbal, adivino el futuro. ¿Desde cuándo? Desde la semana que viene. ¡Es un maestro!
0: Muy bien. Muy bien.
2: Sí, es un maestro.
0: Muy bien.
2: Bueno, estaba... Me voy a contar este que...
0: A ver.
2: Me lo dijo un amigo.
0: Ajá.
2: Porque mire cómo son las redes sociales, ¿no?
0: Tremendo.
2: Son cada vez más zafadas.
0: Sí.
2: Pero hay que comprenderlas.
0: Ahí, obviamente, sí.
2: Sí. Pues lo llamó una chica, un hombre le pidió a una chica, ¿me mandas una foto sin ropa?
0: Epa, ojo.
2: Y me mandó una foto de su placar con dos perchas colgando.
0: No tenía ropa, perfecto, cumplió la consigna. El cartelito, Aníbal, escuche.
2: El personal trainer
1: siempre
2: te hace una pequeña ficha.
1: Ajá.
2: Yo fui al gimnasio y había uno delante mío, uh-huh, y el personal trainer estaba haciéndole preguntas, ¿no?
1: Ajá.
2: Dice, ¿usted fuma? Sí, dice, dos paquetes por día más o menos fumo. Ajá.
0: Mucho,
2: ¿y usted toma alcohol?
0: A ver.
2: Bueno, en el almuerzo me tomo una botella de vino, en la cena me tomo dos botellas de vino.
1: Es un montón.
2: ¿Y comidas grasas? Ah, comida gracia le doy a todo, no le escapo a nada.
0: Ah, bueno.
2: Ah, le dice el personal trainer, va a dejar todo eso, ¿no? No. ¿Ah, no? Ni loco pienso que haga todo eso. Dice, ¿y a qué viene el gimnasio? Es que le vengo a colocar el aire acondicionado, soy el técnico.
0: ¡Qué locura! ¡Es buenísimo, Aníbal! Bueno, abrazo, Aníbal, abrazo grande. Carlos, abrazo grande. Abrazo grande. 8 de la mañana, 42 minutitos. ¿Qué dicen por ahí nuestros amigos de YouTube?
1: Bueno, los amigos están sobre un montón de cuestiones. David, desde Concordia, saludos al equipo, por favor, que se vaya, el desquiciado. Buen día, Patricia de Temperley, los escucho desde siempre. Omar Héctor, dice, ayer se sintió fuerte el bombardeo mediático contra la jueza. El hijo de Santilli, rasgándose las vestiduras, diciendo duro, que era una vergüenza lo de la jueza. Una vergüenza es él en la política, dice Omar, muy,
0: bueno,
1: pero muy
0: han dicho enojado. hasta de hacerle juicio político a la doctora, a la jueza, Ariel.
3: No fui, no soy, no seré cuca, tuvo que salir a decir la jueza Marta Pascual. Bueno. A la jueza le preguntan, a la jueza que dispuso la suspensión por 60 días de la ley penal juvenil en la provincia de Buenos Aires, le preguntan o le hacen salir a decir si está identificado o no con un sector de la política. Nadie hace lo propio, por ejemplo, con los jueces de la Cámara Federal porteña, que en los últimos días fallaron en reiteradas oportunidades en favor del gobierno nacional y sus aliados. Nosotros lo contamos, ni siquiera los tachamos de nada, no dijimos estos son macristas, son mileístas, no dijimos nada, simplemente contamos los fallos. A esta jueza la hicieron salir a expresarse en este sentido. Dijo, la verdad, yo no soy kirchnerista, no fui kirchnerista, no tengo pensado serlo tampoco, no sé qué están diciendo. Lo único que hice fue tomar una decisión en el marco de mis competencias. Una decisión de la cual además nosotros contamos ayer, dijo, me hago cargo. Cuando escribió dijo, me hago cargo de lo que estoy escribiendo.

0: no fue en contra de la ley. No dijo esta ley no sirve para nada, no dijo esta ley es inconstitucional. Lo que dijo es inaplicable. Entonces vamos a dar 60 días de plazo para que los ejecutivos, y ella le habla al ejecutivo de la provincia, por supuesto también al ejecutivo nacional, pero para que los ejecutivos se hagan cargo de aportar los recursos necesarios para poder aplicar una ley que nos va a generar mayor cantidad de detenidos. Si hoy tengo 10 detenidos, por poner un ejemplo, y están en malas condiciones, yo no puedo tener mañana 30. Porque ya tengo 10, claro, que están, sí, mal, sí, no está, puedo clarísimo, seguir sobrecargando el sistema. Es lo que, pero dijo, bueno, la jueza. Que también dijo, en respuesta a lo que dice Santilli, porque Santilli la acusa de ir en contra de una ley que nos llevó un montón de tiempo. La jueza, ahora, lo que dijo, yo podría haber decidido otra cosa.
1: No, pero eso está claro. Lo que digo es, lo que estamos hablando acá, ¿sabes qué es, Ariel? Es el aparato mediático sí, que tiene, en este caso, la derecha, para ponerte contra las cuerdas. Porque ayer fue impresionante.
0: Mira, el fiscal general de Lomas de Zamora, que se llama Carlos Bacini, es el fiscal que está trabajando en lo que él cree que tiene que hacer, que es la apelación a este fallo. Cualquiera que estuviera en contra, los que son parte del proceso, mejor, digamos, sobre todo, lo que había que hacer era ir y apelarlo. De hecho, los legisladores provinciales de la Libertad Avanza podrían haber intentado ser parte del proceso, toda vez que, bueno. Sin embargo, la Libertad Avanza decidió la confrontación política, mediática. Y lo que hizo fue salir a decir, vamos a pedir el juicio político de esta jueza. Porque no nos gusta el fallo. Es un gesto muy autoritario. Querer pedir apartar a un juez por lo que escribe en sus sentencias. La jueza no hizo nada por fuera de lo que estaba bajo su competencia, que es tomar una decisión de si aplica o no aplica una ley, y si lo hace o no lo hace, por qué lo hace y no lo hace. Lo explicó, lo que te decía recién es, ella dice en su fallo, son 9 páginas, hay que leerlo nada más. 9 páginas, no podemos... Pidámosle a la IA que lo lea, la IA te lo explica perfectamente. Dice en su fallo lo siguiente: yo podría haber tomado una decisión distinta, que era suspender el ingreso al servicio penitenciario o al sistema que está preparado para recibir jóvenes en Lomas de Zamora porque ya está saturado, y dejar vigente la ley. Pero eso sería contradictorio. No lo dice en estos términos, pero dice, sería hipócrita. Que yo les digo, ustedes sigan deteniendo gente, pero no me la traigan acá. Bueno, lo que hizo fue 60 días y ustedes resuelvan el tema logístico, el tema de la infraestructura. No se la bancó el oficialismo y le tiraron con todo lo que tenían a disposición, entre otras cosas, con su fuerza mediática.
1: Muy bien, nada, fue tremendo. La verdad que fue un avance sobre la jueza impresionante. Bueno, juega el Pincha, Juli, hoy.
2: Juega el Pincha, 21:30 en el Estadio 1 contra Corinthians. Corinthians que viene de eliminar a Rosario Central por, claro, los octavos de final. Atención, porque Fideo Di María convocó a una conferencia de prensa para las 13 horas en Rosario. Algunos especulan que podría anunciar el retiro. Otros hablan de la situación de el conjunto rosarino, que viene de empatar con Ñul, que le cuesta hacer pie, que está eliminado en Copa Argentina.
1: No, no creo, por eso no creo.
2: Pero bueno.
1: Yo creo que, no sé si tal vez el anuncio del retiro, pero puede ser el anuncio de la salida de Central.
3: Epa.
1: Tal vez le quede una rosca para ir a jugar todavía para el Inter de Miami, para cerrar ahí con Messi.
2: ¿Te parece? ¿Tenés no alguna sé. Información vos?
1: Bueno, en su momento se habló, él me parece que hizo muy bien venir a la Argentina, ponerse la camiseta de Central nuevamente. Uh-huh. El sueño era jugar la Copa Libertadores de América, la jugó, intentó ganarla, no pudo.
2: El primer campeonato me gustó, me parece que ahora bajó un poco el nivel de Di María, pero bueno, es lógico, el fútbol argentino es competitivo, esa es la realidad. Pero redondeando el tema de la información de Copa Libertadores, Estudiantes 21:30 va contra Corinthians en uno. Ayer Platense le costó hacer pie en el Maracaná, fue derrota 2-0 con los goles de Nonato y de Hulk. Hulk, que tiene 40 años, en Fluminense juegan 3 jugadores de más de 40 años. Fabio, el arquero, tiene 45, Thiago Silva tiene 41 y Hulk tiene 40, además Ganso 36 y Cano, que tiene 38 años. Bueno, lo cierto es que la revancha va a ser la semana que viene en el estadio de Vicente López. El Calamar tratando de hacer historia, y además tanto Estudiantes como Platense de cortar una racha de 9 mata-mata en donde los equipos brasileños por Copa Libertadores se vienen imponiendo a los argentinos.
1: Mirá, bueno, muy bien. Voy a saludar a Oscar Atienza, que es médico infectólogo. Doctor, ¿qué tal? ¿Cómo le va? Buen día.
4: Está, buen día, Pablo. Gracias por el llamado. Un gusto siempre.
1: No, por favor, doctor, gracias por atendernos. A ver, vamos a hablar un poquito de esta nueva variante de COVID-19 en la Argentina. ¿Qué se sabe?
4: Bueno, es una variante de Omicron. Omicron es una de las variantes, en realidad casi que se está por definir que es un nuevo virus Omicron, ¿no? Pero bueno, todavía está dentro de lo que es el COVID, el coronavirus. Este virus sigue mutando, sigue circulando en el mundo con alta circulación. En algunas partes del mundo es primero, en otras partes es segundo. En la Argentina, después del virus de la gripe, es el que más circula. Y esa alta circulación hace que vaya mutando constantemente. Sí. Y está esta nueva variante, esta nueva mutación. Se han encontrado 3 casos en la Argentina. Yo estoy convencido que deben ser mucho más que 3, porque el nivel de testeo es bajo, entonces la detección también es baja. No es ni más grave ni más contagioso que el resto, pero sí, al tener alta circulación, siempre es como que se estas nuevas variantes son, digamos, se anteponen a las anteriores, ¿no? Entonces empiezan a ser las más prevalentes.
1: Claro.
4: Y se las mantiene en vigilancia porque tienen gran capacidad de mutación. Al circular mucho, bueno, es probable que en algún momento estas empiecen a ser un poquito más contagiosas
1: y doctor, o más graves, ¿no? Doctor, ¿cuáles son los síntomas? ¿Los de siempre?
4: Los de siempre. Síndrome gripal, dolor de cabeza, mareo, decaimiento, congestión, moco, tos y algún impacto un poquito más en el aparato digestivo, ¿no? También puede aparecer lo que es diarrea, náusea. Como que estos virus empiezan a mostrar una sintomatología ya a medida que van mutando un poco más amplia en el cuerpo, ¿no? Al principio el COVID era un fenómeno netamente respiratorio, hoy ya es respiratorio, gastrointestinal también.
1: Claro, ¿y qué riesgo tiene, doctor?
4: Mira, en realidad tomó estado público esto porque uno de los 3 casos estuvo internado en estado grave y por ahí se sospechaba de que tenía algún riesgo adicional. Los riesgos son los mismos de siempre, siempre en personas que tienen alguna enfermedad adicional como hipertensión, insuficiencia cardíaca, diabetes, esto puede ser un riesgo adicional importante, pero no más que eso, digo, hasta ahora no más que eso, hay que seguir, la OMS la tiene como una variante que hay que tenerla bajo vigilancia, porque se entiende que es una de las que puede llegar a generar algún tipo de mutación que empieza a producirnos algún tipo de problema adicional. Claro. Pero hasta ahora estaría todo bien, no es eso, ¿no?
1: ¿La recomendación, doctor, cuál sería?
4: Mira, siempre la misma para todos los cuadros gripales. Si estás engripado, ponete un barbijo para no contagiar a los demás, ventila bien los ambientes. Y con eso, al día de hoy, lavado de manos, ¿no? El lavado de manos tiene mejor impacto que el uso del barbijo, para que tengas una idea.
1: Claro.
4: Lavado de manos, porque es a través de las manos, uno se está tocando permanentemente la boca, la nariz, y con eso va depositando en todos los lugares el virus. Así que buen lavado de manos cuando uno está con estado gripal, un uso de barbijo para no contagiar a los demás y ventilar los ambientes. Con esos 3 elementos disminuimos la capacidad de contagio de estos virus.
1: Y la última, doctor, porque bueno, ha pasado ya tantas cosas, pasan. ¿En tema vacunas del COVID?
4: Sí, está la vacuna a una tasa de cobertura, la verdad que muy baja, ¿no? La gente de riesgo, que son los chicos, los niños menores de 2 años y las personas de más de 60, la tasa de cobertura es ínfima. En personas mayores, te puedo asegurar que en este momento no debe estar superando el 20%. La gente no está buscando la vacuna, falta promoción en los medios de comunicación, el gobierno no hace comunicación de esto, no le dice a la gente vacúnese, entonces no hay cobertura de vacunación. Lo que va a terminar provocando esto es mayor circulación de este virus y un aumento en la gravedad de los casos, ¿no? Gente que no está vacunada tiene más posibilidad de hacer algún cuadro un poquito más complejo, más grave que el resto.
1: Doctor, como siempre, mil gracias, ¿eh?
4: Gracias a usted por la comunicación, un gusto.
1: Bueno, el doctor Oscar Atienza, infectólogo, que habla sobre esta nueva variante del COVID, ¿no? Que a veces perdemos de vista, totalmente, pero que sigue dando vueltas, ¿no?
3: Sí,
1: un montón de variantes que va girando, pero que hay que tomar los recaudos.
3: Mucha gente dejó de vacunarse, viste que nosotros nos vacunamos acá con el gato, nos dimos las 2.
2: Claro.
3: Y hay que mantener el tema porque hay nuevas versiones.
1: Tal cual, sí, tal cual. Bueno, muy bien. 8:53, ¿qué tiene para contarme?
3: ¿Ya definiste dónde vas a gestionar el fondo de asistencia?

0: completamente normal. Y también, bueno, el programa que hacía en Crónica lo hacía con una hora menos. Él se iba a las 3 de la tarde cuando el programa va de 2 a 4, ¿no? Bueno, un poco también lo que era sus temas de salud que, bueno, lo imposibilitaba hacer todas estas horas de corrido. Hubo una confusión también donde estaba internado. Resulta que ayer, a partir de las 19 horas, lo trasladaron al Sanatorio Los Arcos y la familia, por reserva, no quiso tampoco dar a difundir que estaba ahí, ¿no? Bueno, finalmente su deceso se dio en la clínica Sanatorio Los Arcos, ¿no? Recordemos que en mayo y en junio había sufrido esta trombosis severa, una trombosis de tobillo que se había extendido de un cuadro vascular crítico, ¿no? Casi un mes estuvo internado y de ahí empezó su deterioro en la salud, ¿no? El primer aviso pulmonar, bueno, volvió a ingresar de urgencia en julio, bueno, y logró ser estabilizado hasta el deceso del día de hoy. Muchos ya lo recuerdan a través de las redes sociales, famosos periodistas, algunos con las icónicas notas que hizo Chiche Helblum, por ejemplo, lo del extraterrestre que le hizo una autopsia, o cuando fue a Ucrania y se lo confundieron.
1: ¿Te acordás de la autopsia?
0: Tremendo, eso fue en el 90 y pico, 94, 95, por ahí, que fue la primera autopsia en televisión del extraterrestre. Tremendo, bueno, tenía esas cosas y esa creatividad en el periodismo que lo hacía destacar en su momento también. Lo último fue cuando fue a Ucrania y se lo confundieron con un indigente que estaba pidiendo y le dieron un guiso. Por eso te digo, fueron todas cosas así en la que están recordando a través de las redes sociales. También lo de Mirta Legrand, ¿no? Cuando se enojó Mirta porque le había publicado la edad. Bueno, momentos de Chiche Helblum que van recorriendo a través de las redes sociales, que lo van recordando también. Así que le mandamos un beso a Cristina y a sus tres hijos, que bueno, que lo están pidiendo en esta jornada.
2: Muy bien, Lacho, bárbaro. Juancito, ¿qué tenemos?
3: Bueno, se conoció la inflación de la ciudad de ayer y, como decíamos,
2: 1.7,
3: perforó el 2, lejísimos del 0, algo que había prometido.
2: Hoy sale el presidente.
3: Mañana sale el IPC nacional, va a ser un dato importante. Lo que calculan después del dato de la ciudad es que
2: generalmente siempre es más bajo que la ciudad, ¿no?
3: Depende cuál sea el motor. Esta vez creen que va a estar en niveles relativamente similares. A ese 1.7.
2: ¿Y qué marcó la baja?
3: Bueno, una desaceleración muy fuerte en lo que tiene que ver con algunos servicios que tienen características estacionales, por ejemplo, todo lo que tiene que ver con turismo después de las vacaciones de invierno. En agosto, obviamente, eso superó. Hizo que, en líneas generales, los precios estacionales bajaran, no que subieran menos, sino que directamente bajaran 2.9%. Eso ayudó mucho. La inflación núcleo, que es lo más importante cuando uno despeja precios estacionales y precios regulados, todavía quedó por encima del 2%, dio 2.1%. De todas maneras, a ver, siguen siendo niveles altos y el gobierno sigue sin encontrar ese resorte que lo lleve a esos niveles que prometió el propio gobierno, pese a que sigue haciendo política para mantener el dólar en una zona cercana a los 1.500 pesos, pese a que sigue usando el salario como ancla, es decir, no convalidando subas por encima de la inflación en las negociaciones paritarias, pese a una economía que, como te contamos a lo largo del programa, está en una situación de deterioro muy, pero muy grande en todo lo que tiene que ver con el mercado interno. Pese a todo eso, y a un consumo en rojo, sigue costando encontrarle los niveles que busca el gobierno con una desaceleración más importante. Esto
2: ahora, el cero que tanto ha anunciado el gobierno este año, me parece que no lo va a conseguir.
3: No.
2: Además, diciembre siempre es un mes.
3: ¿Sabés cuál es la muestra más clara de eso, Pablo? Que salió a festejar que le dio la mayorista, cuando obviamente, uno, no era lo que le había prometido, y dos, ya explicamos en su momento por qué no era certero tomar ese dato como un parámetro de lo que había prometido el propio gobierno. Pero para mí es importante esto que estamos hablando por dos cuestiones hacia adelante. Uno, porque el gobierno sigue sosteniendo que es una de las medallas importantes, más allá de que descienda en los índices de preocupación en las encuestas, como mencionabas vos, Pablo, de la población a la inflación como problema, pero para el gobierno, pensando políticamente hacia el año que viene, dice: yo tengo que hacer todo para que siga bajando la inflación antes que impulsar más fuertemente una reactivación de la actividad. Y por otro lado, porque si de repente el empleo gana lugar como, como preocupación central. Si la economía se sigue deteriorando en los sectores claves de la actividad

0: que motorizan el empleo. Y de repente no le queda otra al gobierno que soltar un poco algunas cuerdas de su programa de ajuste para impulsar o al menos amortiguar esa caída. ¿Qué va a pasar con la inflación? ¿Va a pegar la vuelta? Porque todo esto que te estamos contando sucede con una actividad que está
1: parada,
0: en el desierto.
1: Parada, claro.
0: Entonces, a mí me parece que ahí hay un punto muy importante para tener en cuenta, sobre todo pensando en que un 2027 político, más allá de que el gobierno insista en que no va a cambiar su libreto, bueno, vamos a ver cómo se termina.
1: Yo creo que no es que no lo quiera cambiar a esta altura, obviamente no lo puede cambiar el libreto, porque el libreto no es del gobierno. Y
0: no, eso es cierto.
2: ¿No van a ser los 18 mejores meses?
1: No, indudablemente que no, porque no hay un número, no hay un número que le dé bien. Todas las áreas están muy deterioradas, son todos los números que son una locura, mal, todo mal.
0: Salvo el puñado de sectores que te contamos que son ganadores.
1: La imagen del presidente que se cae a pedazos, o sea, es muy...
3: Estamos todos raspados.
1: Todos raspados, todos raspados.
0: Y es por eso que también al interior del propio gobierno, bueno, se han visto como en las últimas semanas, te hemos contado cómo han habido algunas discusiones respecto de si más allá de no cambiar el rumbo en lo sustancial, había que hacer algún tipo de maquillaje como para intentar torcer al menos algunos aspectos. Los anuncios que se buscaron hacer con ese horizonte, la verdad que tienen la pólvora mojada.
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5: 9 de la mañana en todo el país. En Capital la temperatura 11 grados 6 décimas.
6: Conmoción en el mundo periodístico por la muerte de Chiche Helblum.
5: Desde el Sanatorio Los Arcos, el informe de Gustavo Romero.
7: Hay una enorme guardia periodística en las afueras del Sanatorio Los Arcos, en Palermo, donde falleció Samuel Chiche Helblum a los 82 años, tras sufrir complicaciones respiratorias. La prensa está a la espera de un comunicado por parte del sanatorio o del traslado del cuerpo, dado que aún no hay novedades. Desde Palermo, Gustavo Romero, Radio 10, Siempre Noticias.
6: Por la apreciación del peso, los alimentos y servicios en la Argentina se encarecen en dólares.
5: Un estudio de la Fundación Mediterránea, que compró la canasta de bienes y servicios de otros 9 países, reveló que en Argentina es un 74% más costoso.
6: Es consecuencia de la apertura comercial y la baja de impuestos a las importaciones, que contrasta con la apreciación del peso.
5: A 2 meses de las elecciones en Estados Unidos, los republicanos temen perder el control del Congreso.
6: Admiten que el escenario se volvió muy competitivo, ya que los demócratas necesitan sumar apenas 4 bancas, lo que amplía sus chances de recuperar la mayoría de la Cámara Alta.
5: Frente a este escenario, Donald Trump anunció una intensa gira durante los últimos 30 días de campaña para intentar movilizar a sus votantes.
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8: Se mantiene la circulación intensa y con demora en autopista Richeri desde el kilómetro 24 en dirección a Capital por obras de repavimentación. Muy lenta la Perito Moreno para enlazar con la 25 de mayo, lo mismo ocurre en la autopista de Lepiane. Con demora Buenos Aires a Plata entre Sarandí y Dock Sud para desplazarse hacia Puerto Madero. Lenta Panamericana en el ingreso a Capital y con demora la General Paz, sobre todo entre Avenida San Martín y la Avenida Lugones, pero también en la zona de Liniers. Central de Tránsito 710, Cristian Romero.
5: Para hoy se espera un día con cielo despejado, algo nublado y una máxima de 19 grados.
6: 11 grados 6 décimas, la actual humedad 80%.
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0: Bien, entramos en la última horita, vale.
1: Sí, un lujo, estoy, pocas veces
0: sí,
1: visto acá.
0: Estoy llegando con lo justo.
2: Remando.
1: ¿Qué le pasa? Usted no está bien de la garganta.
0: No, lo estoy.
3: Le pido que se retire porque no nos va a contagiar.
0: En un momento cuando hablé con el Doc, dije...
2: Seré
0: el cuarto, digo, del Doc, viste, que dijo que había 3 casos.
3: Pero pará, si contamos los jugadores de Boca.
0: No sé. Estoy liquidado. Porque la garganta es para nosotros es la herramienta, es el motor. Estoy regulado, estoy como Colapinto con la temporada anterior.
2: Vamos, queda una horita.
0: En esta no.
2: Tú puedes.
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0: de la mañana en toda Argentina, 11 son los minutos y aquí estamos arrancando. Como siempre, esto es La Mañana en Radio Ciudad 96.9. Buenos días a todos.
1: Buen día y adiós.
0: ¿Cómo está la mañana?
1: Para intentar ser distinto. El tiempo viene.
0: ¿Cómo está el panorama? Eso seguramente algunos aquí en este lugar, ¿no? Bueno, esto acá en la ciudad de Olta, a lo que están escuchando en la radio en otros lugares, podemos contarle cómo está la mañana en esta parte de los llanos de La Rioja y qué es lo que indica el Servicio Meteorológico Nacional. Recuerden que para el fin de semana anuncia el descenso de temperatura y la probabilidad hasta de precipitaciones. Bien, recuerden que ya vamos a entrar en esos climas ya de altas temperaturas o estos cambios, así de calor, frío, calor, donde puede generar lo que es la probabilidad de precipitaciones. En este momento, más que agradable la mañana, 14 grados centígrados, recordemos que la temperatura hoy va a aumentar. Bien, ¿cuánto? 2 grados más, quedando de 24 va a ser la máxima en la jornada de hoy. Y el fin de semana sigue marcándose para el sábado, que iba a marcar 13, ahora marca 12 para el sábado, bien, y 12 para... para el sábado iba a marcar 13 grados y ahora marca 16, y el domingo se mantiene en estoy viendo por acá, 12 grados de máxima, bien. Esto es un claro panorama de cómo va a ser los días venideros con la probabilidad de altas y bajas en la temperatura.

0: Mi nombre es Nazareno Cruz y hasta las 13 horas nos quedamos con vos acá en esta, la mañana de la ciudad.
1: El tiempo va calmando.
0: Comunicación con nosotros, 50-70-22, el WhatsApp de la radio. Y vamos a arrancar rápidamente con las noticias, porque es momento de informarnos. 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
0: Tempranito, recuerden, 7:30 hasta las 9 de la mañana para extracción. Y por la tarde ya poder retirar resultados. 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Y vamos a arrancar con las tapas de los diarios. Antes te contamos lo que indica el Servicio Meteorológico Nacional. Temperatura en este momento acá en la ciudad de Olta es de 14 grados 6 décimos, humedad 43%. Y la presión de 960.2 medidas en hectopascales. Vientos del sur a 10 kilómetros la hora y la visibilidad es óptima, 20 kilómetros. La mínima de hoy 9 grados, máxima 24. Reitero, temperatura hoy en este momento, cielo ligeramente nublado, 14 grados 6 décimos.

0: Bueno, vamos a meternos con la tapa de los diarios. Bien, dije 14 grados, es 12 grados, ¿sí? Lo que es 6 decimales. No está actualizado lo que es el Servicio Meteorológico Nacional, por eso lo chequeamos en otra fuente que brinda el servicio con un poquito más de exactitud, ¿eh? Si buscas ya el Servicio Meteorológico Nacional, está actualizado de ayer cerca de las 10 de la mañana, 11 de la mañana, este dato no se ha modificado. Vamos a meternos ahora con la tapa de los diarios y vamos a arrancar con la tapa de diario del Independiente. Vamos a ver si sale la tapa de hoy, ¿no? Por la duda. Jornada de miércoles 9 de septiembre, murió Pamela y ahora la justicia debe definir la calificación legal. Pamela Luna Villafañe había sufrido en agosto pasado agresiones por parte de su pareja y fue internada en el UTI del Hospital Virabarros. Luego de permanecer internada varios días, dejó de existir. Para ayer tarde estaba previsto lo que es la autopsia de acuerdo al informe pericial, podría modificar la calificación legal de confirmarse como un hecho de violencia de género y responsabilidad por parte del agresor, y permanece en este caso el agresor detenido y la causa avanzaría a la figura de femicidio. Pruebas PISA, Argentina cae en ciencias, matemáticas y en lectura. Esto lo habíamos adelantado en el día de ayer. La Rioja no tiene menores detenidos. El ministro Zárate cuestionó lo que es el nuevo régimen penal juvenil. Está muy aclarado lo de la jueza, que tiene facultades, suspendió por 60 días y le pidió a los ejecutivos sobre la implementación, si están en condiciones. Perfecto lo de la jueza. Y la otra parte, bueno, el origen del tema de la ley es otro, ¿no? Que es con relación a los menores en la delincuencia. Decía referencia a la jueza que hemos escuchado hoy acá en la mañana, porque por ahí hay gente que puede decir, che, qué bárbaro esto, siempre con la boludez de la ideología política. La jueza hacía referencia a las cárceles, cómo están hoy en día y en las inversiones. Hacía otra cuestión y tuvo que, mira, no soy ni cuca, ni meleísta, ni esto, ni lo otro. Él iba a entender, cuando hay otros fallos, esos mismos medios de comunicación que ayer condenaban a la jueza, no dicen absolutamente nada. En la tapa del diario Clarín titula lo siguiente: se agrava la crisis en la construcción y la industria cae en 5%. Bueno, recién está reaccionando Clarín, algo que ya venía sucediendo hace bastante tiempo: salir un poco más a las calles, salir un poquito de Palermo, de Recoleta. Ambos sectores retrocedieron, dice, con respecto al mes anterior y al año pasado. Y la medición del INDEC de julio mostró lo que es el indicador sintético de la actividad de la construcción. Habla de una baja de 4,5% respecto al igual mes del 2025 y del 4,6% contra junio de este año. Pese a la caída, el acumulado del año registra lo que es un aumento del 1,7%. A su vez, luego de haber crecido dos meses seguidos, el índice de producción industrial bajó 4,9% respecto de julio del 2025 y tuvo lo que es una pérdida del 15% contra junio de este año. En este caso, en los primeros 7 meses de 2026, la baja es del 2,6% contra igual periodo del año pasado. Ciudad, la inflación bajó en agosto a 1,7%. Mañana se conoce el índice nacional. En la foto del diario Clarín, Boca festejó y se adelantó en la serie ante San Pablo. Ganó 1-0, iban 7 del segundo tiempo y Miguel Merentiel, la bestia, sentenció el partido. En Brasil, por primera vez, Bolsonaro supera a Lula en las encuestas.
1: Bueno, ya comenzó el diario Clarín, ya tiraron.
0: Denuncian a la jueza que suspendió la ley penal juvenil. Bueno, acá voy a intentar leer a ver qué es lo que informa Clarín. Usina de Justicia en la asociación civil creada por Diana Cohen Agretz presentó lo que es una denuncia penal contra Marta Elba Pascual, la jueza que suspendió por 2 meses la aplicación. Acá que se entienda, ¿eh? Suspendió por 2 meses la aplicación en provincia de la ley que baja la edad de imputabilidad a los 14 años. La acusan de los presuntos delitos de usurpación funcional y abuso de autoridad. La decisión de la jueza, acá es mentira lo que ponen porque tiene la facultad la jueza. La decisión de la jueza dispuso que por 60 días dispuso, la nueva ley no puede ser aplicada. La Libertad Avanza de la provincia anunció que pedirá el juicio político de la magistrada, ya que su decisión atenta contra una ley sancionada por el Congreso.
1: Bueno, sigan este caso a ver si esta es toda esta amenaza, lo que te pone el diario, lo que pone, si tiene facultad o no la jueza de hacerlo.
0: Malvinas, Gran Bretaña busca bajar la tensión, pero rechaza lo que es el diálogo durante la o una comparecencia, esto en la Cámara de los Comunes del Parlamento Británico. La Secretaría de Estado para el Desarrollo Internacional, Kirsty McNeill, aseguró que el Reino Unido quiere continuar manteniendo una relación moderna y constructiva con Argentina con respecto a un rango de intereses compartidos, aunque dejó en claro que el compromiso con los habitantes de las islas. La oposición consigue los votos y debatirá la morosidad en diputados. Títulos de tapa de diario. Vamos ahora con tapa de lo que es Crónica, con la boca abierta. El gol de la bestia, Merentiel. Van por el balón y el guante de oro. Hace referencia a Messi, Lautaro Martínez y el Dibu Martínez. Caso Loan, Naudelina pidió perdón por las mentiras. La tía del niño desaparecido en Corrientes lloró durante el juicio y admitió que la versión del accidente fue un invento. Otro fallo en contra, Aníbal Lotoki seguirá preso. La justicia ratificó lo que es una condena de 8 años por estafa y lesiones graves contra Silvina Luna y Steffi Sipolitaki. La Libertad Avanza pide juicio político a jueza que suspendió el régimen penal juvenil. Una familia, esto en la Ciudad Autónoma de Buenos Aires, una familia necesitó más de 2,6 millones para ser de clase media. Y también el dato del diario Crónica, la construcción se desplomó 4,6 mensual. 4,6%, que se entienda, y la industria sufrió lo que es su mayor derrumbe en 16 meses.
1: Y es algo que se veía venir, ¿no? Ya lleva 1 año y 4 meses este derrumbe y es un tema que hace ruido, pero todavía como que está con esa cuestión esperanzadora, ¿no? Como que cosa que no va a suceder.
0: La inflación en la Ciudad Autónoma de Buenos Aires se desaceleró al 1,7% en agosto. Boca pegó primero. Crece polémica por suspensión de la ley penal juvenil. Messi nominado otra vez al Balón de Oro. Lionel, ya que ganó 8 veces. La distinción va por otro trofeo. El Dibu Martínez competirá por el premio Yacín al mejor arquero. Título destacado del diario Popular. El cronista titula: fuerte desaceleración de la inflación porteña, que en agosto quedó en 1,7% y le quita presión a Milei. Título destacado del diario Crónica. La Nación titula: la producción industrial y la construcción sufrieron fuertes caídas en julio. Locura sin fin en el conurbano. Matan por la moto. Bueno, esto lo vi también desde chico, ¿no? Que tiene que ver con otro asesinato acá en el conurbano expuesto. Tiene que ver con esta amenaza mortal que representa la acción de motochorros. David Elía Ojeda Vázquez, de 22 años, volvía de su casa antenoche luego de ejercitarse allí en el gimnasio de la zona. Fue baleado por la espalda por dos delincuentes que se apropiaron de su moto. Los homicidas siguen prófugos. Siento mucha bronca. Quisiera que haga justicia, dijo el padre de la víctima.

la Operación Sicario. Bueno, la Operación Sicario se puede ver a Evo Morales y a Cerimedo, ¿no? Creo que es el que sale en la fotografía. Bueno, atención, Evo Morales denunció cómo el gobierno de Bolivia y Fernando Cerimedo, a quien señala como hombre de la CIA, armaron el insólito plan para responsabilizarlo por el intento de femicidio de la pareja del consultor argentino. Y la pieza clave es el supuesto sicario. En paralelo, pudo ser que Nadia Bezer aportó nuevas pruebas sobre la relación del ex asesor de Milei con los que le dispararon. La Operación Sicario. Bueno, esto lo destaca hoy lo que es la etapa del diario Página 12. ¿Se dan cuenta cómo se manejó la política últimamente, ¿no? Con estos mafiosos. Bueno, se ha hablado en su momento también de la plata de la droga, ¿no? Aquellos que patrocinaban, obviamente, algunos candidatos que ante la necesidad de querer tener poder, bueno, ahí entraba el narco a financiar campañas, ¿bien? Y luego, obviamente, querer tener la libertad de tener zonas liberadas. Esa es la operatividad, por eso nunca se puede combatir el tema de la droga. Si no, pero está Gendarmería, está esto, está lo otro. Y te deja, aclaro, esto es muy Netflix lo que estoy contando, no me consta, porque si tendría alguna información estaría obviamente denunciando.

Y lo más reciente, murió Chiche Hellblum, el periodista que soñaba con viajar a la luna y vivir 200 años. Polémico, brillante, disruptivo, se destacó en gráfica, en radio, en televisión. Su dura infancia, bueno, hablaba el amor por Cristina Seaone y su trayectoria profesional. A los 82 años se fue un grande del periodismo, Chiche Hellblum. Bueno, Chiche, que estaba internado en el mismo sanatorio donde está internada Mirtha Legrand.

noticia linda, agradable, que está hoy en la portada de Infobae. Dice, un jefe de seguridad de Andropics, escuchen esta información, por eso digo linda, agradable, qué bonito. Dice, un jefe de seguridad de Andropics admitió que hay una probabilidad de que la IA mate a todos los humanos. Bueno. Bueno, el nuevo mimado de los hinchas, la reacción de Caleri y una baja para el próximo partido, lo que no se vio del triunfo de Boca ante San Pablo. Recuerden que Boca jugó anoche y ganó 1-0, ¿eh? Un amigo me acaba de decir, che, es poco para este Brasil. Pero Boca siempre juega a la Boca, ¿no? Se mete atrás, se defiende y juega contra el golpe. Y puede tener una, puede tener dos y puede dar el golpe. Van a viajar con esa ilusión. Es cuestión de esperar, mirar el partido y esperar el resultado directamente, ¿no? No hay más ciencia. Lo demás es todo show, todo humo. Esto es lo que tenemos en noticias. Y voy a ver, quiero que tengo el minuto uno como noticia destacada también. La otra mirada periodística también destaca sobre la muerte de Samuel Chiche Helblum, el emblemático periodista y fundador de Minuto1.com. Es en el cual estoy ahora, en esta página, leyendo lo que es esta noticia. Fundador de Minuto1.com. Los últimos meses de Chiche Helblum, la cronología de sus internaciones hasta su muerte. Toda la información hoy en Minuto 1, página que ha creado Chiche Helblum. Yo miraba con mi viejo, con mi padre, mirábamos el programa Memoria con Chiche Helblum. Hizo tantas cosas, Chiche, ¿no? ¿Te acuerdas de la máquina de la verdad? También el segmento de Chiche Helblum que marcó la televisión de los 90. Y la máquina te detectaba si estabas mintiendo o no. Vaya a saber, ¿no? Era todo un show televisivo, a lo mejor. Esta noticia que murió a los 82 años, Chiche Helblum.

0: Hasta aquí las principales noticias de todo lo que pasa en tu provincia, el país y el mundo. Te las contamos. 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

Está bueno así con unos clásicos en la mañana. Preparamos el matecito. Y ya comenzamos con todo el desarrollo también de la parte comercial y las noticias locales.

clásicos, así arrancando esta parte de la mañana, que bueno, con canciones. Está muy de onda, los 80, los 90, y la radio no le escapa nada, de esos momentos de tu vida. Hoy con mucho en Instagram, en WhatsApp, esto que el chat GPT o la IA lleva, te traslada, como se diga vos. ¿Cómo era tu look, tu vestimenta en esos años? Esos jeans nevados. ¡Ja!

0: saludable.
1: Bueno, atención, operativo de rescate Chachos, el jueves 10. Si viste que estaba el otro día y me parecía raro, ¿no? Pero, bueno, ahora operativo de rescate de Chachos, que ayer casualmente estaba leyendo lo que es este informe, que casualmente figuraba para Ader, ¿no? Bueno, ahora es el jueves 10 de septiembre, Centro Integrador Comunitario, 9 a 12 horas. Es rescate de Chachos. Incluso se entiende que la parte comercial, ¿no? La que tiene que ir a cambiar los Chachos. Te reitero, operativo de rescate de Chachos es mañana a partir de las 9 de la mañana en el

lindo, qué lindo, así la mañana. Si me voy el número de la quiniela de anoche, atención, nocturna presenta la de Quiniela Ciudad, 8.542 zapatillas. En la de Buenos Aires, 0.204 la cama. En lo que es Córdoba, 6.873 el hospital. En Santa Fe, 3.099 los hermanos. Y en La Rioja, el 6.667 la mordida.

para mí tempranito, ¿eh? Subir el volumen de la radio, escuchando buenas canciones. Escucha. Scorpions. Esos clásicos que solo acá lo escuchás.

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Bueno, acá me mandan, alguien necesita y si alguien debe tener en casa, dice, estoy necesitando este remedio, es Robaltar Rosuvastatina, 20 miligramos, debe ser así, ¿no? Por favor, si alguien lo tiene, avisar acá en la radio, dice Gracila. Así que bueno, hace falta, si alguien tiene, a ver, si lo pronuncio bien, ¿no? Es Robaltar Rosuvastatina de 20. ¿Eh? Si alguien lo tiene, avisar, manda una fotito de qué es. Yo lo reenvío a quien lo necesita y que lo venga a buscar por la radio, ¿bien? O que vaya por esa casa, ¿bien? Ok, muchas gracias. ¿Estamos bien con clásicos? Sí. Tenemos que hacer la foto nosotros también en agua. Así que está cansado ya con esos 80 y todo. Pero lo vamos a hacer ahora. Faltamos nosotros, nada, ¿no? Lo hicieron todo el mundo. Ahora, aparte con la música, todo así, claro.

Vamos arriba, arriba, arriba, porque hoy va a ser una buena mañana, ¿eh? Una hermosa mañana. 24, la máxima para hoy, aquí en Olta. Aprovechen porque el fin de semana parece que va a estar fresco, fresco, fresco.

Qué bueno comenzar así lo que es la mañana en la radio con buenas canciones. Son las 9.57, ya voy un ratito con la Rioja en síntesis, pero antes también tengo acá para contarte un poquito de lo que nos ofrecen nuestros queridos amigos comerciantes y me voy a meter con las cocinas.

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0: Recuerden los comercios. Atención, hoy rescate. Lo que es el operativo rescate de Yachos en el Centro Integrador Comunitario. De 9 a 12 horas. Por favor, concurrir con. A ver, dice, por favor, concurrir dentro del horario fijado. 9 a 12 horas. Esto es para la jornada del día jueves. Jueves. Puedo haber dicho hoy, ¿no? Jueves. Y no se confunda porque era, también había salido un comunicado ayer que se pagaba en toda la zona y figuraba que ayer se rescataba acá en Olta. Bien, se rescataba. Y ahí aclaré que no era pago, sino rescate de Chacho.

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0: viejo día.
1: Si tenés todos los días de la semana, dice cuánto miércoles trae el mes de septiembre, por ejemplo.
0: Segura de duda.
1: O cuánto martes.
0: ¿Te
1: das cuenta?
0: Que uno se pone a reflexionar. Y alumbra un ato.
1: Claro, cuántas semanitas.

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Bueno, ya voy saludando a todo el equipo. Ya está acá en la radio. Ya los saludo, chicos. Me aguanten un segundito. Voy con la parte comercial de esta la mañana de la ciudad. 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

0: ¿Cómo te va, Jessica? ¿Cómo andás, querida? Muy buen día.
1: Hola, mi corazón. Buena mañana para vos, para todo el equipo, para toda la audiencia. Qué hermosa mañana. Qué lindo está el día, por favor.
0: ¿Cómo le va, señor Nahuel Pereira? ¿Cómo anda, querido? Buen día.
2: Feliz para vos, la unencia, abuela saliendo para vos, a la guía, querida, el cargo y la vida. Que la mostra de mañana.
0: Listo, gracias, Nahuel. Ya lo sigo saludando en un ratito cuando tengo que presentar el informe deportivo. Vamos a la parte comercial, querida Jessica.
1: Bueno, no hay ningún problema.
0: Vamos a la parte comercial, Jessica, por favor.
2: ¿Qué te pasa, Lázaro?
0: ¿Cómo que me pasa?
2: ¿Loco?
0: ¿Cómo que estoy loco?
2: ¿Estás loco? Está loco, pero fucking es. Está loco, así saca. Para la noche.
0: ¿Cómo que por lo de anoche? ¿Qué? ¿Ustedes? ¿Qué por lo de anoche? ¿Qué? Aparte, ¿qué han jugado
2: bien? Partido, ¿eh?
0: ¿Qué han jugado bien?
2: Jugó bien.
0: ¿Ah?
2: Pues jugó bien, Nachi. ¿Lo viste partido?
0: No, qué bueno, macana. Yo estaba jugando el pádel.
2: Deja, Mati. Deja, estará.
0: Nahuel, no me provoqué.
2: Vos también estabas sin tela.
0: ¿Y vos estabas tranquilo anoche viendo el partido?
2: Anoche, tranquilito, tomo fuencito y coquita.
0: O sea, a ver, quiero escucharlo de nuevo eso porque me encanta. ¿La audiencia lo está escuchando? A ver, ¿cómo lo miraste el partido?
1: ¿Cómo
0: anoche?
1: Miraste el partido,
2: Tranquilo. Nada nervioso, nada. Y lo frené de coca. A picata.
0: Bueno, a mí me encanta cuando vienen, se sientan acá y empiezan a hablar. Yo tengo un sensor así de mentiras y se pone rojo. Este sensor.
2: Claro.
0: Mira, Nahuel, me lleva. Mira, por ejemplo, escucha.
2: Tengo miedo. Tengo miedo.
0: Es un audio de anoche, Nahuel, antes del partido. Y me
1: no
0: venís
1: seas,
0: acá.
1: Sí, ese 9 anoche.
0: Pero por favor.
2: Ese es coso viejo.
0: Ah, qué coso viejo.
2: Tengo miedo.
0: No se me adelanten y todo lo que yo diga. No me quieran a este. El otro día discutía con un árbitro y no, él quería tener la razón, claro, porque tenía la decisión. Después le hago ver que se equivoca. Y usted antes de que termine el audio, ya está sacando conclusiones. Yo, qué bárbaro.
2: Para,
0: escucha.
2: San Pablo, este comienzo.
0: Uy, lo mandé al frente. Escucha, dice San Pablo, y es. No es viejo el audio. No es
1: viejo. Deja de andar mandando audio, una vez que se filtra todo.
0: Yo manejo toda la información. Yo tengo una jungla de teléfonos pinchados en todo onda. Así que todo lo que se habla, yo.
2: Anoche.
0: Sí.
2: Y a la gente cobritaba al.
0: Pero dije jungla es una granja de bots, quise decir.
2: Todavía no, o sea,
0: bueno, tampoco te haga el exquisito, dale.
2: Anoche, le dictaba a gente con boca.
0: Sí.
2: Anoche, el dictado. Uh-huh. Le daba con la carrera el dictado.
0: ¿Qué le gritaban? ¿Qué le gritaban?
2: No está.
0: Atrevido. Bueno, atrevido. Esa cosa que malas palabras le decían.

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1: Claro, vaya sabiendo, deje de suponer tanto directamente, ya arranca la temporada, todo el mundo se prepara ahí con todo. Bueno, ¿qué me tiré? ¿Quién va?
0: Cuidado porque la ruta está...
1: ¡A ver, Nahuel!

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0: Se coordinaba con el chat ese.
1: Cobarde, mándame sola, ve. Siempre mirá, ahí lo tenemos. De los 80, qué facho. Estás igual, te digo.
0: Sí, vos sabés que me hice eso para. Ya voy a subir una ya que me pasaron. No la hice, ya me pasaron.
1: Ahí la tenemos.
0: Yo quería hacer una del pádel, más tranqui, ¿viste? No del gimnasio.

0: No, no. Sí, acá son igual, ¿eh?
1: Solo para olvidarte. Sí,
2: che, a todos en la época de los 80 tenían el mismo outfit, no había otro outfit. Bueno, ahí.
0: La misma campera, la misma campera. Todo. Claro, pasa que el lugar donde te vendían, antes vendían la misma ropa, todo. Antes, por ejemplo, compraba un conjunto Adidas, que acá traía acá en Olda. Iban todas las fiestas de educación física y todos tenían que tener los Adidas azules 3T.

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Bueno.

Ya en un ratito nos preparamos para hacer un repaso por el Rioja en síntesis. 10 de la mañana, 35 minutos. Es una abrir y cerrar Rioja y se pasa la mañana, ¿eh? No. ¿Viste? Es tan cortita que, bueno, más escuchando la radio te digo así que sí, olvídate. Diez treinta y seis en todo el país.

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1: Sí, señor.
0: Están las entraditas, Nachi, de lo que estábamos esperando. Ya están las entradas para lo que va a ser el hipódromo.
2: Aquí estábamos esperando.
0: El hipódromo del Pedernal, que anunciaban que van a sortear
2: 40 motos.
0: 40 motos.
2: No, no me digas.
0: ¿Sabes lo que dijo este?
1: ¿Qué?
0: Vos, ¿qué sabes? Compra una.
1: Anotamos un número, vamos.
0: No tengo plata, yo después me lo pagas, dice.

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1: 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Me voy a la capital riojana, Yair Albarracín, te escuchamos, Yair, adelante, buen día.
2: Buen día para todos. Mañana agradable en el departamento capital. Volvieron los días primaverales. El Servicio Meteorológico Nacional anticipa para hoy una temperatura máxima de 24 grados. Similares condiciones vamos a tener el jueves. Vuelve el frío el fin de semana. Hablemos de los chachos. Este jueves ya comienza el primer rescate para los comercios. Hemos tenido la posibilidad de hablar con Mario Zapata, tesorero del Ministerio de Hacienda. Hizo un balance positivo y confirmó que el lunes 14 se reinicia el pago correspondiente a septiembre de los chachos. Escuchamos.
3: Se están haciendo las operaciones de rescate, es decir, la posibilidad de que los comercios tenedores de bonos soliciten su cambio por pesos. Están en el cronograma establecido dos ventanas de rescate mensuales. Bien. Y lógicamente dos transferencias mensuales. Está claramente orientada a promover un fortalecimiento del consumo interno. Sabemos que el bono en manos de los empleados públicos se convierte en operaciones, compra de bienes y servicios en toda la provincia.
4: Ahora, la persona común que tenga chachos no puede ir, es solo para los comercios.
3: En esta oportunidad es solo para el comercio.
4: Bien.
2: ¿Cómo se? La palabra de Mario Zapata, tesorero del Ministerio de Hacienda, reiteramos, el lunes 14 comienza el pago de los chachos correspondiente a este segundo mes, es decir, septiembre. Fue Yair Albarracín desde Capital, que tengan excelente jornada.
1: Gracias, Yair. Nos vamos a otro punto de la provincia. En este caso, lo tengo al señor Esteban Íbalo desde San Agasta. Buen día.
5: Muy buenos días para toda la provincia.

0: Federico Esbiroli, entre demás autoridades y comunidad en general. En otro de los títulos también de la jornada, se habla de lo que tiene que ver puntualmente con los bolsones sociales. Sigue siendo un intenso pedido en el departamento y desde el área de la Municipalidad de Desarrollo Social, el área que hace la entrega de los bolsones, manifiestan que todavía no tienen novedades desde el Ministerio. Ya se cumplen 2 meses que no llegan estas partidas, según informan desde el municipio de San Agasta, y esto genera por ahí un poco de malestar, teniendo en cuenta que, bueno, hay mucha gente y cada vez más son quienes recurren a estas ayudas sociales para tratar de llegar a fin de mes. Desde la Villa Turística informó para toda la provincia Esteban Íbalo, FM Ruta 99.7. Muy buenos días.
1: Gracias a la gente de San Agasta, al señor Esteban Íbalo. Ahora nos vamos a otro punto de la provincia. Lo tengo al señor Nico Sánchez, Chilecito. Buen día.
2: Muy pero muy buenos días para toda la provincia de La Rioja. Contarles esta hora que Chilecito tiene una temperatura de 9 grados. Una sensación térmica 8 grados 5 décimas. El viento sopla en forma de una leve brisa a esta hora, rotando del sector sur al sector este. Pero vamos a tener un día espectacular, un día primaveral, si se quiere, con mucho sol ya a esta hora, cielo totalmente despejado, 23 grados la máxima prevista para hoy, aunque para el mediodía está una alerta amarilla por viento sonda que rige a partir de las 12 del mediodía y hasta las 18 horas, es lo que nos anticipa nuestro pronosticador, que esto es válido para la ciudad de Chilecito y sus alrededores. En cuanto a la información, bueno, tiene que ver en este caso con la educación. Se llevará adelante la expo secundaria, tanto en la ciudad de Chilecito como en Nonogasta, en las plazas principales de Nonogasta en el barrio Estación y la plaza Caudillo Federales de acá de la ciudad cabecera de Chilecito, donde se va a exponer todo lo que tiene que ver justamente con la oferta de nivel secundario para los chicos que están concluyendo la etapa de la escuela de nivel primario. Van a asistir, en el caso de Nonogasta, escuelas primarias de Vichigasta, Sañogasta, Miranda, Guanchín, la escuela El Triángulo y por supuesto todas las escuelas primarias que hay dentro de la ciudad de Nonogasta, como la escuela número 3, la 406, la 194, etcétera. Va a haber una realmente concurrida y nutrida presencia de alumnos en esta expo secundaria, como les decía, que una nueva modalidad de presentar la oferta estudiantil para los chicos que están terminando la primaria en este año. Muy interesante esta propuesta, ya que no solamente se va a exponer las distintas salidas que tienen los títulos, tanto las escuelas técnicas como las demás escuelas que, en el caso, por ejemplo, la Escuela de Comercio, que la organizadora, en este caso en la ciudad de Nonogasta, va a estar exponiendo todo lo que tiene que ver justamente con la preparación de los chicos en el nivel secundario para el inicio ya en las clases a nivel terciario, después que concluyan esa etapa. Interesante esta propuesta. Y por otro lado, también se ha convocado a una, para el día 13 o 14, sería la semana que viene, una audiencia desde la justicia local para con los representantes del pedido de amparo al que Edelar hizo lugar. Son 300 los usuarios, a pesar de que hay un listado de más de 6.000 que están pidiendo este amparo, pero solamente se ha dado lugar a un pedido que presentó tanto el doctor, hablamos del radical que fue acompañado por la diputada Kelina Rodríguez, que han presentado este amparo, y bueno, la justicia aparentemente ha hecho lugar para 300 usuarios de la empresa de electricidad de la provincia. Esto es lo importante, lo destacado, te lo contamos para La Rioja en síntesis. Desde Chilecito informó Nicolás Sánchez. Muy pero muy buenos días.
1: Creo que me queda el poncho. A ver, me voy hacia la zona del Cerro del Oro Verde. ¿O cómo es? Ponchito, me encanta eso. Le informamos. Adelante, Poncho, el Pastrana. Te escuchamos. Ahí Mogasta.

0: Muy, pero muy buenos días a toda la línea. Formamos desde el departamento Arauco. Amanecimos con un cielo totalmente limpio, con una temperatura mínima de 12 grados, 14 grados la temperatura actual, y sigue en ascenso, que llegará hasta los 24 grados en la jornada de hoy. 11 kilómetros los vientos, 38% del porcentual de la humedad. Bueno, sigue el revuelo político por acá, por estos lados, es un remolino. Y bueno, Florencia López y su hermana, la intendente Virginia López, manejan la estructura, digamos, principal del Partido Justicialista en Arauco. Al saltar la interna provincial del lado de Tere Madera con Papucho Leo, desafía el liderazgo histórico del espacio de las López en su propio departamento. Sigue y esto va para largo, Estamos atentos a cada paso que se dé, porque realmente hay mucho revuelo por acá, por estos lados. Bueno, también informarles sobre algo que ha conmovido también a los empleados, a toda la gente, sobre el tema de Juan Mansur, el dueño de Nucete. Titulaba algún medio Aceitunas y Millones, los nombres y empresas a través de los cuales Mansur blanquea su fortuna, incalculable. Algunos decían en el diario de Mendoza, Mansur es el ministro más rico de la década de los kirchneristas. Dijo hace años un periodista, José Cano, exdiputado nacional y referente del radicalismo en Tucumán. También, ustedes saben que Mansur supo ser gobernador de Tucumán, ministro de Salud de la Nación, y hoy despunta como presidente del Partido Justicialista Tucumano y vice del peronismo nacional. Tras su paso por todos esos cargos, se volvió multimillonario. Acá todo el mundo comenta este tema, porque es un lavado realmente impresionante las cifras que manejan. Bueno, en otro orden de cosas, también algo mejor, porque los controles rutinarios para reforzar la seguridad ya se están llevando a cabo durante toda la jornada. Prácticamente personal policial junto a aspirantes de la policía llevan adelante controles preventivos en distintos puntos de la ciudad de Aymogasta. Así que bueno, esto ojalá que pueda mejorar también la transitabilidad, porque realmente se maneja muy mal, muy pero muy mal acá en la ciudad. Los controles forman parte de tareas preventivas que se desarrollan en diferentes sectores de Aymogasta, buscando fortalecer la seguridad vial, que me parece muy pero muy bien. Y ahora sí, la buena noticia. Después de 10 años, vuelve a funcionar el colectivo de la UNLAR. La gestión de la rectora Natalia Álvarez Gómez recupera una herramienta que durante una década estuvo parada, fuera de funcionamiento. El colectivo es para 44 personas, ya que ya está en movimiento. Estudiantes del Departamento de Ciencias Aplicadas realizaron ya el primer viaje al parque eólico. Esto nos alegra enormemente, y también muestra que la nueva UNLAR ordena, gestiona y recupera recursos para ponerlo nuevamente a disposición de los estudiantes y docentes. Les informó Abel David Pastrana para La Rioja en sí. Síntesis desde el departamento Arauco. Les deseo una feliz jornada para todos.
1: Gracias, Ponchito, el Pastrana, con toda la información. Está Abelito. Continuamos ahí lo de Mansur, ¿no? Bueno, no es para decir, pero si está seguro de lo que está diciendo, que se denuncie directamente. Viste, sacar conjetura y sacar conclusiones. No, dice, puede haber lavado dinero. Si este, ¿quién que anda? Mirá, semejante. Y la droga, dice la droga. Bueno, si saben algo, chicos, denuncien, ¿eh? Señores, momento de noticias. 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

calentar un poco. Hoy la siesta. 24 la máxima, ¿eh? Hoy va a estar lindo para salir a hacer deporte. Vamos a trotar, a hacer algo. Jugar un fútbol.

0: como la viste a Berentí la noche. No, qué bueno. Dice que estaba enfermo, que hizo un esfuerzo inhumano para poder estar ahí. Ah, es un robot. ¿Cómo alaban? La falta de Paredes que expulsan a otro jugador, tenía que haber expulsado a Paredes. Semejante patadón, ni tarjeta amarilla le sacaron a Paredes. ¡Qué vendido que sos! Por favor, me voy al informe deportivo a ver qué es lo que dice el profe Tito Heredia. ¿Puede ser? ¿Ah? Jessica, ¿no viste anoche? ¿No viste anoche?
1: Sí,
0: ¿ah?
1: Sí, tranquilo.
0: No, pero recién me estoy enterando, indignado. ¿Qué pasa con el arbitraje? Hoy ser corrupto ante la vista de todo está de onda. ¿Y la moda, chicos?
1: Qué bárbaro.
0: Ustedes digan algo. Tenemos que cuidar el fútbol. Cuidemos el fútbol.
2: ¿Ah?
0: ¿Cómo?
2: ¿Qué te pasa?
0: Nahuel, cuidemos el fútbol. Lo de Paredes, ya está, quería jugar al Mundial.
2: Ya te está apuñando.
0: Te estoy hablando en serio, Nahuel, cuidemos el fútbol. Paredes roja ahí, ni siquiera.
2: Ah, ya quiero opinar que era roja.
0: Pero es verdad, Nahuel.
2: Ya te está aprendiendo, ya te está prendiendo humo que sos.
0: No, ¿quién está aprendiendo a tirar humo? Escúchame, yo lo que estoy diciendo, lo de anoche, es más, expulsa el árbitro, no sé qué es lo que vio y expulsa al otro
2: está
0: jugador.
2: También, porque Paredes.
0: No, Nahuel, era... opina bien, Nahuel, en serio. Tenés que tener criterio, ¿cómo que está bien? No, está mal, lo expulsan al jugador. Después va al VAR, tibio el VAR.
2: Es tibio el sabor, tibio.
0: No, ¿qué voy a decir yo tibio, Nahuel? Semejante patada que le pega Paredes al jugador, es roja para otro jugador.
2: No,
0: amarilla, entonces, amarilla. Amarilla, pero no podés así, a Paredes le saca la pelota limpia, le mete un patadón en la canilla. Y es mínimamente para una amarilla.
2: ¿Por qué vamos? Color... Paso y informe de eso, cada duel que tenés.
0: Bueno, está bien, vamos, por favor. Qué bárbaro, hay cosas que la verdad me...
3: Tienes razón, Nahuel. Tienes razón, Nahuel. No, no se puede poner a discutir Nazareno a la altura de Nahuel para nada, hermano.
1: ¿Qué trabaja la gente esa?
0: Este ni tele tiene, ni vio el partido. Este lo escucha por radio. Este lo escucha por radio. Qué maldonado.
2: ¿Qué a mí, Nazareno?
0: ¿Vos te van a querer a vos, Nahuel? Son hinche de Boca, son igual que vos.
2: Así que vos, te estás la línea que se te sirve. ¿Sirve otra copa?
1: ¿Qué copa? De leche.
0: Agradecer que River salió ahí a propósito.
1: Perdieron todo.
2: Argentina, bueno, a la copa.
0: Ya vas a ver en Brasil cuánto le van a hacer los de San Pablo y yo voy a estar acá con la gambada. Me voy al informe deportivo. Presenta, Jessica.
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2: Vivo Fome, Titolereira.
4: Buen día, gente linda de Olta y zonas aledañas. Buen día, director de Radio Ciudad, Nazareno Cruz. Buen día, Jessica. Día, Nahuelito Pereira y todo el staff de Radio Ciudad Sucesos Deportivos. Estamos con toda la información deportiva. Copa Libertadores. Platense perdió 2-0 en el Maracaná. Radiografía del partido. En el primer tiempo, Platense le jugó de igual a igual a Fluminense y tuvo una llegada clara a los 18 minutos con un remate de Retamar. Pero Fluminense fue mortífero y certero en sus llegadas de contragolpe. En la primera llegada a los 20 minutos, Nonato puso el 1-0 para Fluminense. En la segunda llegada a los 30 minutos, Hull puso el 2-0 para Fluminense. En el segundo tiempo, Platense intentó una reacción y llegó con un remate de Lagos y otro de Sepúlveda, pero no tuvo profundidad y Fluminense controló el partido y pudo aumentar el marcador en un contragolpe donde Cano quedó cara a cara con el arquero que tapó su remate. El partido terminó 2-0 para Fluminense. Copa Sudamericana, Boca le ganó a la Bombonera 1-0 al San Pablo, partido de ida, cuarto de final, radiografía del partido. En el primer tiempo San Pablo tuvo la posesión de la pelota, tuvo volumen de juego y tuvo línea de pases. Tuvo también dos llegadas claras con un cabezazo de Hartur y un remate de Caleri que se fue rozando el palo. Boca, por el contrario, fue un equipo estático, sin capacidad de desborde y sin sorpresa. No gravitaron ni Flores, ni Merentiel, ni Ascacíbar. La única llegada de peligro de Boca fue un remate de Blanco que rozó el travesaño. En el segundo tiempo, en los primeros 15 minutos, Boca mostró otra actitud y se llevó por delante al equipo carioca. Boca tuvo más movilidad, Velasco fue más participativo, Flores cambió su posición, jugó por derecha y comenzó a desbordar. Paredes y Ascacíbar coparon el medio campo y Boca tuvo línea de pase, tuvo triangulación y tuvo profundidad. A los 5 minutos hubo un cabezazo de Herrera en el área rival. A los 6 minutos desbordó Blanco, la mandó al área y Merentiel puso el 1-0 para Boca. Después de los 15 minutos reaccionó tibiamente San Pablo y llegó con un remate de Duarte y un remate de Caleri. A los 27 minutos Velasco casi aumenta el marcador. San Pablo era superado en todas sus líneas y apeló muchas veces al golpe artero. A los 30 minutos fue expulsado Duarte por furia alevoso a Paredes, pero a instancia del VAR se revirtió la decisión. Boca controló el partido y se quedó con la victoria. Puntajes de Boca: Montero 7 puntos, Lozano 7 puntos, Diloye 6 puntos, Herrera 7 puntos, Blanco 6 puntos, Ascacíbar 6 puntos, Paredes 8 puntos, Belmonte 5 puntos, Velasco 8 puntos, Merentiel 7 puntos, Flores 6 puntos, Villa 5 puntos, Valencia 1 punto. Cortita ahí al pie, Poncio apunta a repetir la formación que utilizó en sus dos primeros partidos, que fueron dos victorias, para enfrentar a Atlético Tucumán. La única duda es determinar si Aníbal Moreno está en condiciones de viajar a Tucumán. Atención, la revista France Football reveló los nominados al Balón de Oro 2026. El periodo a evaluar abarca de agosto a julio por temporada deportiva y el rendimiento en el Mundial 2026. Para elegir a los ganadores, la revista convoca a un jurado compuesto por 100 periodistas masculinos y 50 periodistas femeninas, representantes de los países mejor posicionados en el ranking FIFA. Entre los nominados al Balón de Oro están Messi, Lautaro Martínez, mientras que Dibu Martínez irá por el trofeo Lev Yashin al mejor arquero. Algunos de los nominados al Balón de Oro jugador masculino son Bélgica, Jamal, Haaland, Luis Díaz, Messi, Lautaro Martínez, Harry Kane, Dembélé, Cucurella, Olis, Vinicius, Rodri, Mbappé, Marquinhos, Upamecano, Hakimi y otros. Nominados al Balón de Oro femenino: Bacha, Banda, Bruj, Cambero, Dumornay, Harder y otras. Nominados al trofeo: Lev Yashin, Courtois, Mendy, Dibu Martínez, Bosiña, Cover, García, Simón, Bonu, Safanov y otros. Copa Libertadores. Hoy a las 19 horas juegan por cuarto de final Palmeiras versus Liga Deportiva Universitarios de Quito. También por cuarto de final a las 21:30 horas, un partidazo, señores. Estudiantes de La Plata versus Corinthians. Eso es todo por hoy, mis queridos amigos. Un abrazo y gol para todos. Y recuerden que caminar es invertir en vida y en salud. Tengo a todos ustedes muy, pero muy buenos días y a disfrutar de esta hermosa mañana de sol radiante.
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En el boliche me acuerdo, no sabíamos de tema, pero hacíamos los facheros ahí con los amigos ahí.

0: Gracias a la audiencia que me da la razón del choreo anoche, lo de Boca con Paredes, ¿eh? Es muy importante. Es muy importante cuando la gente opina con razón y con fundamentos, ¿eh? Eso quiero destacarlo. A ver, Pereira, ¿qué son esos gestos, esa carita?
1: Deja
0: de hacer gestos así, te me estás haciendo cara, Nahuel, como diciendo que lo que estoy diciendo yo está mal.
1: No, Paredes no toca.
0: Soja para Paredes.
1: No toca.
0: ¡No lo toca! ¡No lo toca! ¿Qué ve vos, Nahuel, que le escuchás por radio?
1: No, es que ve ya eso vos.
0: No. Muy picarito, viene muy suelto, toda la hora de enfrentar a todo el mundo, te lo quiere llevar por delante, ¿no?
1: Paredes no toca.
0: Yo, ¿cómo que no lo tocan, abuelo?
1: No, que le hace nada. ¿No viste fútbol vos? ¿No viste fútbol argentino?
0: Toda mi vida jugué el fútbol, Nahuel. ¿Cómo no voy a saber eso?
1: Bueno,
0: Paredes roja para...
1: A ver, que se explica el Nachi.
0: No, explícamelo vos. Explícamelo vos.
1: No es roja. No seas duro, Salerno.
0: No soy duro, no sea duro vos, Nahuel.
1: Vos,
0: ya no se puede discutir con vos. Te cerrás todo.
1: Vos sos caprichoso.
0: ¿Caprichoso yo?
1: Sí, caprichoso. Paredes, no toca.
0: ¿No lo toca?
2: No.
0: No lo toca.
1: No toca.
0: Y si hacía Paredes en el aire, se simula... ¿En el aire? Simula la falta. No, te voy a dejar hablar.
1: Déjame hablar.
0: En el aire simula que le duele...
1: Ese es un favor que Nacho, déjame hablar conmigo.
3: Nacho, déjalo hablar.
1: Paredes, que no toca. Porque ellos, ya dije, San Pablo, pega a San Pablo primero.
0: No lo toca el de San Pablo, Nahuel. De San Pablo le saca la pelota y Paredes le pete la patada.
1: No, ellos que tocan.
0: Si tío. Paredes salta.
1: No, Nachi.
0: Vos lo hacías a propósito.
1: Que pega botín, ellos, el de San Pablo, le toca. Pega.
0: Voy a conseguir el video, Nahuel, te lo voy a pasar. Para que... Todo el mundo me dice lo mismo acá. Señor, que anoche estaba con miedo para ver para Ortiz.
1: San Pablo, tengo miedo.
0: Ahí está.
1: Tengo miedo porque tengo miedo para...
4: No se demuestra el miedo al aire.
1: Tengo miedo para San Pablo. El brasileño.
4: Sí.
1: Tengo miedo. ¿Por eso?
4: Miedo? No, tengo miedo. Tenemos que estar seguros. Seguros, sin miedo.
1: Sin miedo.
4: ¿Escuchaste? Sí. Sin miedo.
1: Sí.
4: Por Dios, Nahuel.
1: Esperemos tu brasileño.
4: Pero qué duro, Nachi, ¿no?
1: No tiene ella.
4: No ve fútbol este chico.
1: Este chico no sabe fútbol. El Faki sabe.
4: El local sí.
1: El local sí. Por acá no está fútbol,
4: Y no, si perdieron todo el...
1: Todo el partido no sabe...
4: Mientras vos estás entretenido, es que fútbol no sabes nada. Lo único que sabes vos es de Joaquín. Otra cosa no sabes.
0: Ya está, ya terminó, ya es un momento... ¿Listo? Si quiero lo despido en agua.
1: ¿Peligroso?
0: No, si quiere irse a su casita, ya...
1: Esto va mirando.
0: No, ahora te quiere quedar. Son pícaros, ahora te quiere quedar.
1: Hacer una pavada, Nacho.
0: La bronca que me hace dar.
1: Hace su boca, Nacho.
4: Bueno, tenemos novedades en la parte comercial de la mañana, ¿sí? Tenía miedo, Nahuel, pero que se golpee Paredes, no a los brazucas, dice el profe Nicolás Leguiz.
1: Sí, exactamente, digo Nico Leguiz.
0: Sí. Otro igual.
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0: Atento, Nau, el viernes.
1: Esto es lo que tú querías.
0: Voy a estar regalando un par de entradas, Jessica, aquí a través de Radio Ciudad, Jessica.
2: No lo puedo creer, esa cartelera de espectáculo que me tiraste para el sábado.
0: Bueno, el sábado está desacatado acá, muy cerquita de Olta, 30 kilómetros. Si me estaba preguntando dónde venden entradas acá en Olta. Yo realmente por ejemplo tengo ganas de ir y. Bueno, lo que sí te tiro como dato, el sábado 12, desacatado va a estar en Chamical y la radio te regala dos entradas. La gente de Creo 5 nos va a regalar dos entradas para la audiencia de la radio, Jessica.
2: Para a prepararse, entonces para el viernes vamos a estar haciendo el sorteito.
0: Sí. Usted prepárese porque va a estar muy bueno, ¿eh? Ahora ya sabe, junto a la gente de Creo 5 vamos a estar regalando dos entradas. Le mando un abrazo grande a Gaby para lo que va a ser desacatado el sábado 12, Chamical. Lo que sí, el viernes te voy a decir cómo va a ser la modalidad para que participe, como siempre, con audio, cuestiones reales, para que te pueda ganar la entrada para Desacatado en Chamical.
2: Qué lindo.
0: ¿Dónde venden entradas? ¿Alguien sabe dónde venden entradas?
2: No.
0: Siempre me pregunto, últimamente los bailes están pasando así, ¿viste?
1: Con la familia estamos.
0: Escuchaste otro, Nau. Así te vas preparando, Nau. Aparte va a estar lindo.
1: O una mamacita que lo mueva.
0: No, te saqué la revera, Nau. No, te va a enfermar.
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0: No se ve. ¡Qué loco! ¿Qué?
2: Es viene de la escuela.
0: Y como si vas tanto al gimnasio para que te saque la remera.

0: leche.
1: Pero en serio, yo pregunto ahí. Vamos a regalar entradas. Nosotros por listado, ¿eh? Aclaramos.
0: Que no muevan rico.
1: Pero me estaba preguntando eso. ¿Dónde consigo? ¿Dónde consigo? ¿Dónde consigo?
0: Está durmiendo, cocochito. Lo trajo en el party de manzana y sabrosito. Vacila.
1: Sí, a ver, para, a ver, ¿cómo, Jessica?
2: Nachi, ¿podés explicar lo de los chachos?
1: Sí, ¿sí? A ver qué.
2: Van a pagar en la ciudad de Olta en el SIC municipal, sí.
1: No, no van a pagar a nadie en el SIC, es rescate de chacho. ¿Qué no están entendiendo? Son de... ¿Quién no entiende el tema? Nada de eso se va a pagar, a nadie
2: no
1: se va.
2: No hay nada, Mari, perro, no hay nada, Mari.
1: Pará, vamos a explicarle, Jessica, pará. No quieren arreglarla como diciendo, ay, ya. No, vamos, perro.
0: No te confundas, esto es para todos los comercios que recibieron los chachos, hoy los llevan al SIC y le devuelven el dinero.
1: Por rescate de chachos.
0: Por eso dice, operativo de rescate de chachos.
1: No es que se va a pagar, chachos.
0: No, esto es para los comerciantes que recibieron. Y obviamente, por ahí si hay alguna persona que tiene... Sí. Que lo puede llevar, obviamente.
1: Pues, sí, no. Ah, eso no sabía.
0: Sí, sí.
1: Comer, sino...
0: Claro, sí.
1: Jessica, ¿cómo?
2: ¿Viene, chachos?
1: Yo recibo chachos, pero voy después compro. Yo,
2: ¿quién recibe chachos?
1: Acá la única que no me recibió chacho era la chica acá de al lado. Ahí.
2: No paga el impuesto.
1: Era 5,000 pesos de chacho.
0: Ella quiere cash. Ella quiere cash. Quiere cash.
1: Dejala nomás. No la quiero ver recibir chacho.
2: ¿Cuándo no ha ido a cobrar los chachos?
1: En Córdoba reciben chacho. En Córdoba. En Mendoza.
0: Con el sangar y la punta. Diablo que mamacita.
1: Pizza Catado el viernes.
0: Estás provocando.
1: Te regalo 2 entradas para el show de Pizza Catado en Chamical.
0: Y
1: ya voy a ver si la regalo, ¿eh? Una de esas voy yo al baile y le digo a los chicos, no voy a dar regalo.

0: tu familia.
1: Bueno, hay una señora, una doñita que no se puede llegar por la oficina de Aguas Riojanas, sí, pero voy a pasar el comunicado que hace una semana que no tenemos agua en el barrio Dipros por la calle Don Cernetti. Dice, gracias. ¿Sabes que el fin de semana yo me quedé sin agua porque ahora no está subiendo el agua al tanque? Y eso que no comenzó todavía el calorcito, ¿no? Pero en barrio 20 de junio también estamos con la misma falla.

0: fue en la...
1: A ver, Abuel, retírate de acá, por favor, en serio. Está, él quiere que lo lleve desacatado. No, vos pedí el auto. Si vos, si vos me confirmás que te preste... ¿Cómo no te voy a manejar?
0: Contigo la... noches, no.
1: Pero pide el auto. Ah, ¿cómo es la chata? La chata, ¿eh? La chata, ¿eh?
2: Sí.
1: A ver, el audio no tiene más, ¿no?
2: Y no, que no va a estar nueva. Zamba le pusieron.
1: La Zamba. Yo voy a la Zamba. Ahí sí volvemos a hacer.
3: Ay, yo voy a Nachi para vos, Nacho.
1: No, no, yo quiero manejar.
3: Yo voy al auto tuyo, Nacho.
2: Escucha lo que te voy a decir. Ayer, cuando fuimos al banco, ¿qué dijo Luis? Decile a Nachi que me guarde las dos entradas para Germain.
3: Germain.
2: Pero que él y yo vamos a ir solos. ¿Vos te vas a quedar, Nahuel?
1: Sí, Nahuel, no, si te quiere aprender, Nahuel, en serio.
3: No, Nacho.
1: Usted vaya con Alessi, con Acevedo, con Luca, ¿eh?
0: No supe que...
2: Bueno, por acá el profe nos dice lo mismo. Dice, todos los días está cortado el agua, ¿sí? En el sector donde estábamos pasando, el barrio Dipros.
1: Bueno, comenzó el problema, no alcanzó a calentar, no, y entran con problemas el agua.
2: Quise salir
1: ya
2: el fin de semana. Pará,
1: pará, no te pongas loco. Sí,
2: no,
1: a ver,
2: me loca, me salta.
1: A ver, ¿qué pasa con el tema del agua? Riojana. Mire que ahora no tenemos...

0: es el fin de semana y está Fabi y quise salir y tax, me metí a bañar y no, se termina el agua y no había agua, y afuera no había agua, adentro no había agua.
1: Tiene el tanque lleno, como que no le eches toda la culpa.
0: Escuchá,
1: ahí, por
0: escuchá,
1: favor,
0: el tanque supuestamente tenía que estar lleno, no tenía ni una gota
1: claro,
0: de agua.
1: Sí,
0: o sea, en el día no tengo que lavar, no tengo que cocinar, no tengo que nada, hacer nada.
1: Sí.
0: Porque a la noche no voy a tener para bañarme, o sea, que es así.
1: Claro, ¿Y
0: qué?
1: Y no se cargó entonces.
0: Y no, no te subió a vueltar.
1: Bueno, chicos de Agua Riojana, informe, chicos, de última le pasamos así, no hay problema, le pasamos los comunicados, pero informen a la gente, o va a ser peor después, ¿no?
0: Caño roto acá, ¿cómo se llama la calle Nachi del barrio tuyo? Allá al final.
1: A ver, para, con el barrio mío, para, déjame ver, ahí tiene como 150 mil.
2: Baby, te guardo
1: el
2: secreto. Baby, te voy a dar una vuelta por la playita.
1: Ahí en la zona donde termina el barrio, ahí Evelina Neto, ahí Mateo Gómez, calle Mateo Gómez.
0: Mateo Gómez,
1: ahí también.
0: Final.
1: Ahí donde está trabajando Luisito Barrera, yo sé que escucha la radio siempre, los chicos ahí en la cuesta de Peluquín, como la conocemos. Bueno, hay un tremendo pozo. Ayer o antes de ayer había un hombre. ¿Puedo decir qué hombre estaba dentro del pozo? ¿Se había caído? Porque quedó como una trampa ahí, porque justo estaba un caño. Pero había quedó un pozo allí en ese lugar. Y claro, la gente sube por la cuesta, en realidad está inhabilitado, pero está acostumbrado a subir. Quiso cortar por ahí, Mister se cayó. ¿Conoce a Mister Gato?
0: Uy, sí.
1: Estaba dentro del pozo, Mister, lo sacó mi amigo, un vecino ahí del barrio. Lo cuento, pues no hubo fractura, nada. Pero, claro, está justo el caminito y el pozo comió parte del caminito. La gente pasa por la cuestión ahí y ahí está el pozo. Lo hace de noche y chao. Y cayó Mister ahí, así que lo digo a Luisito, ahí los chamos ahí, que le metan una tierrita, aunque sea ahí, lo tapemos el pocito porque la gente sigue subiendo y bajando. Corta. Lo que hace caminando, ¿no? En moto, vehículo, no pueden. Eso queda muy lindo, pero hay que un pozo y una trampa peligrosa. Y la gente que sube o baja la cuesta, o baja la bajada, sube la subida.
2: Te subo a las alturas.
1: Ah, bueno, pero siempre dice sube para arriba, baja para abajo, ¿no?
2: Ella. Mami, extraño tu olor, necesito tu calor.
1: El viernes regalamos dos entradas. Y arrancamos octubre, te digo así con todo, de todo corazón, arrancamos octubre. Y comienzo a regalar entrada para Germain. Sí, había uno nuevo de Germain que había salido, chicos.

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1: Viste González DiCaprio y me dice, y que mire el monitor como tipo bar, así una cosa.
0: Sí.
1: Acá un oyente piensa que hizo la misma, como dice, pero pará, Nazareno, te está confundiendo. Lo de Mister, él es plomero, no, hay un caño ahí, es Mister, estaba trabajando, no es que se haya caído. No, no, no. Está bueno el tema para la confusión. Claro, Mister el plomero, que estaba el caño ahí en ese pozo, dice no estaba trabajando a lo mejor. No, no, no, no, no. Está buena la observación ahí del oyente. No, nada que ver, no estaba. Te dice, no, Mister estaba trabajando, no, hace horas pasó chumado por ahí. Dice, no,
0: no,
1: yo no tomo más.
2: Que lloro sin ti.
1: Cayó en el pozo. Que bajaba de la mamu, yo no, nada que ver.
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0: mi amigo Javi Maldonado, que está en la ciudad de Olta visitando a su departamento querido, a nuestra ciudad de Olta. Anda haciendo los trámites. Bueno, para vos, Javi, querido, y para tu compañero, no sé el nombre, pero sé que andás acompañado por un,
1: Rolly,
0: un si secretario. No, si lo tuvo que dejar a Rolly, ya empezó a hacer las nazarenos, le deja la Jess y se va. Así que para Javi, le mando un besote enorme. Mi querido amigo.
2: Siempre tú.
1: Anticipadas, Germain, acá en la radio, 12,000 pesos. ¿Puedo averiguar el Milagro, la audiencia de Milagro, si nos puede pasar info? Porque se filtró una información. Yo estoy... No, es imposible. También, ¿te acuerdas que era Simón? El toro. Todos tiran allá, ¿viste? Va a ser el baile ideal de tu fin de semana.
0: Sí, sí.
1: Era

0: Tarola, ¿viste? Todos lo quieren gratarola porque, bueno, si algo... en aquellos tiempos sí se podía hacer gratarola, entonces ahora hay ajustes, porque empezaban a decir que esos bailes eran con, claro, con la plata de los changos, que son hoy del otro espacio, para no gastar la plata de los changos, o sea, que era con la de ellos, se hacían esos bailes, ¿te acordabas? Que decían, sí, con la tuya, contribuyente, haciendo unos bailes gratis.
1: Amigo,
0: ¿de verdad que?
2: Sí, me acuerdo.
0: Bueno, ahora dejaron de hacer esos bailes gratis, entonces esas cosas, pero no usan mal la de ellos, se calculó yo. Claro, la nuestra no, nosotros no contribuimos, ¿no?
2: Claro, sí.
0: Bueno, y tenía tremendas bandas, tremendos shows, que disfrutaba la gente, el pueblo, todo el mundo. Bueno, el tema es, y para evitar, viste, todo eso, viste, que no, se la gastan a la tuya, Qué lindo iban también, aclaro.
3: Dejándome sin calma.
0: Con todo eso no vuelve más ya.
3: El corazón.
0: Tienes todo medio pelo. Ahora, si querés un baile de eso, que antes ibas gratis, ahora ni siquiera vas pagando, porque tampoco la tenés, ¿viste? Claro, contribuís, claro, por eso, porque contribuís.
3: Tú,
0: los bailes, ¿vale?
3: ¿Será que siempre tú me
2: arrancas?
0: Bueno, pero me tiraron una info que podría estar Germain. Bueno, ¿qué? El aire es gratis, Jessica, podés hablar.
2: Todo lo que quieras.
0: Germain también. El milagro, entonces.
2: Si está Germain... Sueña lo grande y se concretará.
0: ¿Ah?
2: Sueña lo grande y se concretará.
0: ¿Que puede ser cierto o no?
2: Y sí, tienes que soñar en grande para que las cosas se te den siempre.
0: Bueno, averigua.
2: ¿Vos soñás que vas a tener un...
0: No, yo de Salomón... Hernán tenía el teléfono de Salomón. Ahí Hernán, Coco, tiene los teléfonos.
3: Yo no sé.
0: Así que, chicos, si quieren averiguar ustedes y me pasan la info, gracias.
2: Voy a llamar al gordito a Salomón a ver qué dice. 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
4: Ahí, ya que está, pregúntale a Javi.
0: ¿Qué cosa?
4: Ayer Javi estuvo con Salomón.
0: No, Javi no sabe nada.
4: Pero si él estuvo con Salomón ayer.
0: Pero no
4: sabe. ¿Vos que no sabe nada, Javi?
5: No tiene ni idea. ¿Ah?
4: No me diga.
0: No. Este es Javi, es Abel, ahí en Catún.

0: Miren, yo me acaba de preguntar, me preguntan a mí, amigos ahí de otras provincias, me están consultando qué es eso de los chachos. Bueno, es rescate de chachos, así que todos los chachos tienen que estar ahí en el...
1: No empiecen,
0: ya uno va a armar eso, me va a poner todos los chachos ahí.
1: ¿Sabes por qué me reía? Porque... mi amigo Tavo me mandó mensaje temprano. Me

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0: con radio, buscar entrada para el Príncipe. Che, a propósito, ¿cuándo es el aniversario del departamento de Río Campo? Siempre, pregúntale. A...
1: Martes 15.
0: Martes, ahora.
1: Martes que viene.
0: El martes que viene. No, sí, no, no, no va a estar. Entonces ya tiene que haber salido la info.
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0: Ahora ponele música, dale.
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0: Sube el volumen. 11:52 en todo el país.

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1: Ahí para los que estaban consultando, el lunes 14... empieza el pago de los chachos en Capital. O sea que acá más o menos el miércoles van a estar pagando.
2: Muy bien, perro, gracias. Está en el departamento de información ahí, cortitas. Anda tirándola, tiene el mix abierto.
3: Tú estarás a mi lado.
1: Ah, bien, bien, bien. Bueno, ya que estamos, le cuento que ya me llegaron las entradas anticipadas para lo que va a ser este Hipódromo El Pedernal en Chepe para este 18 de octubre. 40 motos, Nazareno. 40 motos, 30.000 cuestan las entradas anticipadas. 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
2: Me puedo ganar 4 motos entonces.
1: 3.
2: Ah, 3 motos. Ah, disculpame.
1: 3 motos. 3 motos.
2: Disculpame, de abuso.
1: 30.000 con una que saqué, Nachi. ¿Cuánto vale una moto hoy?
2: Ganarte no, pero son 40. No puedo ganar tan mal.
1: Ganarte una moto con 30.000 pesos, o sea, no es nada.
0: Pero nada, simple, claro, son triple chance.
1: Claro, puedes ganarte tres motos en realidad. Así que bueno, los que quieran las anticipadas acá en la radio, no se duerman, después digan que no hay numerito, que esto, que lo otro. No se duerman, 40 motos para el 18 de octubre en Chepe, 30.000 pesos real. ¿Cómo no va a ganar una de las 40 motos, Nachi? Ya.
0: ¡Nachi!
1: Ese ya anda muy loco. ¿Cómo no vas a ganar una de las 40 motos?
0: ¿Era con sueño?
1: Y te iba... ¿Cómo no vas a ganar una de las 40 motos? Escucha, ¿sabes por qué anda mal? ¿Sabes por qué anda mal Alan en el juego? ¿Sabes por qué anda mal

0: Bravo.
1: Oh, basta, basta, basta, ahora aparte ya está, perro, ya está, ya no.
0: No, ya. Abuel. Un potro salvaje. Un potro salvaje. Claro, le digo, con razón andas mal. ¿Quién no te va a ganar, Nachi? Le digo. Claro, hermano, andas muy bien.

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1: Señores, y sigue lo que es ahí la apuesta, ¿eh?
0: No, la apuesta está firme. Ya está, únicamente se bajaron los premios. Ya no es mal Fernet y la Coca, acuérdense, son dos latitas de cerveza y una Coca.
1: Uh-huh. Sí, porque si no, chicos.
2: Nachi iba por la socia o Fusi.
0: No.
2: Socia.
0: Ahora va con Fusi.
2: Don Ernesto no le gustó.
1: No me haga dudar.
0: No me meto.
2: Bueno, ya la apuesta, listo.
0: El que elige es él.
1: Bueno,
0: en serio, yo te aviso.
1: Mira, últimamente venimos eligiendo bien, perro, ¿o no?
0: No, viene bien, Nachi, viene bien, viene dulce. Claro, viene dos para atrás, viene Alan.
1: Y
0: claro, Alan. Pero anda mal en el amor, por eso. ¿O no? ¿O anda bien usted también? No, lo veo medio fierito. Lo veo medio fierito usted.
1: ¿A qué te estás dedicando, perro, últimamente? ¿Va a dedicar a la parte del
0: tour? ¿Vos dedicas a tirar las cartas?
1: ¿O te vas a dedicar a...?
0: Escuchame, no estábamos hablando así.
2: Hoy fue la mejor mañana.
0: El que anda bien en el juego, anda mal en el amor. El que anda bien en el amor, anda mal en el juego. O sea que usted...
1: ¿Me puedo ir con saludito?
0: Anda bien en el juego.
1: Saludos y la mañana dice, hola, quiero saludar a nuestro querido papá Orlando, que está de cumpleaños, de parte de su esposa Estrella y también de sus hijos. Le deseamos un feliz cumpleaños, te amamos muchísimo, papá, que la pase súper bien este día hermoso. Ahí está, para Orlando.
3: ¡Feliz cumpleaños!
0: El saludo grande ahí al amigo Orlando, que hoy está de cumple, che. De parte del negro, que también lo quiere mucho, De parte del Pancho también para Orlando.
1: ¿Lo encontró el negro o no?
0: Ya lo encontró.
1: Ya lo encontró, que era de Orly, amigo. ¡Feliz cumpleaños, querido!
2: Tenemos cumpleañera también en la Blanca Indumentaria para Flavia Almonacid, que está cumpliendo años. Mi querida, te mando un beso enorme, Flavia, que la pases lindo, lindo, lindo, de parte de todo el grupo de los primos. Así que te mando un besote, Flavia Almonacid, está en el día de su cumpleaños.
1: Ahí está, para mi amigo Orly, le mando un abrazo grandote. Los cumpleaños en el día de hoy.
2: Salud, Orly, salud.
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1: ¿Y Orly cuándo? También más de 50, ¿no?
2: Sí.
1: Sí, vamos.
2: Fuimos a los 50, ¿te acordás?
1: Ah, fuimos los, es cierto. Bueno, por ahí, 52. 51, 52.
0: Y más o menos, hacen un cálculo, ¿hace cuánto que fuiste a los 50?
1: Hace un año.
0: Bueno, 51, entonces, hace un año.
1: Más de un año y dice.
2: ¿Qué te anda pasando?
1: Y no sé.
2: La mano.

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0: Saludos, chicos de Construmax, escuchando la radio en Construmax. Un abrazo grande, hey, para Edu, para Gumi, el dúo dinámico acá en Construmax.
1: Encontraron la frecuencia de la radio, chicos de Construmax. ¿Qué le pasó a Gumi hoy?
2: Sí, ¿ah? Déjame decirte, Nachi.
1: ¿Se quiere volver para este lado, este
2: Gumi? Yo por eso siempre lo saludo a Maxi, porque Maxi en la oficina nos escucha.
0: Bien, bien, bien.
2: A Mari, porque ella tiene la radio chiquitita ahí en la caja, sí, nos escucha. Para el sector, ¿a dónde está Gumilo?
0: Sí.
2: ¿Y a dónde está Edu?
1: Luzu, le gustaba ver Luzu, escuchar Luzu, los chamos.
2: No, no me escuchan.
1: En Luzu no hay chacho, chango.

0: día.
1: Bueno, ya saben, para desacatado las el viernes vamos a estar regalando dos entraditas, Jessica.
2: Bueno, no hay ningún problema. El viernes atente a la... Sí. Bueno, la consigna del sorteo.
1: Y
2: bueno,
1: pero vale, a lo mejor un poquito más también. Ya vamos a ver qué podemos hacer para lo del viernes. Ahora lo tengo en contacto ya al intendente, porque me falta el resumen, ¿no? El día después, o los dos días después, vamos a decir así, de lo que fue el aniversario de la ciudad de Olta, o de los actos, y de las inauguraciones, de cosas muy lindas. Me impactó, me gustó lo del Centro Cultural, que hacía una banda, que no entraba ahí. Lo vi por foto, pero quiero después ir visitarlo personalmente el lugar. Intendente Urbano, ¿qué tal? ¿Cómo anda? Buen día.
3: Buenos días, Nazareno. Buenos días a toda la audiencia de Radio Ciudad.
1: Muy bien, intendente, ya calculo, ¿no? Un poco más relajado, ¿no? Por esto, por la ansiedad de que se inauguren las cosas y que salga todo.
3: Hola, hola, se cortó.
1: Ahí nos escucha un poquito mejor ahí. Hola. A ver, vamos a ver, no, se corta ahí la comunicación, vamos a volver de nuevo. Ahí con el intendente. Bien, a ver si lo tenemos nuevamente en comunicación con relación a lo que se ha vivido el día lunes acá en nuestra ciudad, así para hablar de todos los temas. Ahí está, ahí sale un poquito mejor, a ver si lo tenemos nuevamente. Complicado, ahí está, el tema de la comunicación. ¿O lo está llamando él? No, nosotros estamos llamando ahí, ¿sí? ¿Puede ser? Ahí volvemos, ahí nos escucha un poquito mejor, intendente. ¿Ahí nos escucha mejor?
3: Aguántame ahí, vengo.
1: Bueno, pará, ¿se escucha ahí? ¿Sí? Ahí coordine, Jessica, así lo sacamos de nuevamente ahí al aire al intendente. Así, si lo tenemos bien ahí para... ¿Está? Ah, perfecto, debe ser eso, puede haber algún tipo de interferencia. Ahí está, ahí lo... Así lo sacamos bien al intendente. Sí, lo escucha bien ahí, pero tenemos que conectarnos. A ver si nos podemos nuevamente comunicar con el intendente de nuestro departamento, el doctor Urbano. Así nos ponemos en comunicación rápidamente. Recuerden que todo lo que se ha vivido acá en la ciudad de Olta ha quedado muy lindo, el tema de las luminarias. Yo quiero saber exactamente cuántas lámparas, ¿no? Pero es una banda, es impresionante todo lo que tiene que ver con las luminarias. Ahora sí nos escucha un poquito mejor, intendente. A ver, ¿nos escucha ahí un poquito mejor? No, no hay caso, No se puede. A ver, lo vamos a sacar directamente ahí al doctor Urbano. Ahora sí, intendente, lo estamos escuchando. ¿Cómo le va? Buen día. No, se corta la comunicación. Es como que no quiere salir la comunicación acá en la mañana en la radio, Separamos, dale, vamos.
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0: Ahí vamos a intentar a ver si nos comunicamos con el intendente. Vamos a bajar bien lo que es el retorno, exactamente. Y nos ponemos ahí en comunicación. ¿Ahí nos escucha un poquito mejor, intendente? A ver, yo creo que es el ahí. A ver, probá. ¿Ahí nos escucha mejor, intendente? Ahí le estamos pasando lo que es bien el retorno. Y queremos ver si nos está recibiendo mejor. Bien, ¿vos me escuchabas bien, Jessica? Hicimos la prueba ahí.
1: Hicimos la prueba piloto y sale perfecto, clarito, súper clarito.
0: Sale clarito.
1: Así que, ¿eh? A ver, fíjate ahí.
0: Ahí vamos a probar nuevamente. ¿Ahí nos escucha mejor, intendente?
2: Sí, ahí sí, está, ahí lo escucho bien.
0: Ahí está,
2: lo
0: perfecto. Sale un caño ahí. Habíamos quedado con, bueno, no dijimos nada, un resumen de lo que ha dejado. Por un lado, la visita del gobernador, a mi entender, se fue muy contento. Estuvo en una jornada donde visitó prácticamente todo lo que se estuvo inaugurando en esa jornada del día lunes, ¿no?
2: Sí, la verdad que ha sido uno de los aniversarios más lindos que hemos tenido, por no decir el más lindo, porque no tan solo ha sido lindo el acto, el desfile, sino también la cantidad de obras que se han dejado inaugurado. Y para nosotros es muy importante porque cada vez que se inaugura una obra es progreso para nuestro departamento, para nuestra comunidad.
0: Muy bien, vamos a pasar en limpio, porque yo vi el trabajo que han realizado espectacular, el tema de las redes sociales, por un lado la senadora, la vicegobernadora, el mismísimo gobernador, el intendente, las autoridades también del Ejecutivo Municipal, cada uno buscaba mostrar lo que le parecía prioritario en ese momento. Pero comencemos en esa jornada, si llegó el gobernador, lo recibieron y comenzaron con inauguraciones. Y se hizo lo primero una entrega de una vivienda social dentro del marco del Plan Angelelli, ¿no? ¿Así comenzaron?
2: Sí, sí. Lo primero que hicimos fue entregar una vivienda del Plan Angelelli. La verdad que para nosotros es fundamental porque imagínense darle la posibilidad a una familia de poder tener su techo, su hogar. Y eso creo que ha sido muy, pero muy bueno, muy positivo. Posteriormente a eso, inauguramos lo que es la ampliación de un acueducto que va a beneficiar a la gente de la Totorita, la gente del Saladillo, esa zona, la ex ruta 79, Camino Viejo a Cortadera.
0: Sí.
2: Y bueno, ahí en el mismo entrega del Plan Angelelli, nosotros firmamos un convenio para dar continuidad a lo que es el plan en el departamento, o sea, poder tener la posibilidad de seguir trabajando y construir otras viviendas, otras familias. Eso creo que es muy importante. Es muy importante porque este plan,
0: sí,
2: acá se entregó el número 19 y 1029 en toda la provincia. Así que imagínense lo importante que es poder tener un plan Angelelli acá en nuestro departamento, porque es una solución habitacional a una familia que realmente está necesitando, y bueno, son muchos. Así que eso es importante, de seguir con el Plan Angelelli construyendo vivienda para familias que hoy lo necesitan.
0: En este caso, la vivienda estaba iniciada, ¿es un porcentaje importante o en su totalidad se hizo a través de este plan?
2: Era una vivienda que estaba iniciada, se le hizo toda la terminación. Eso es así. Ahora el plan exige que tengan algo construido, porque antes era desde cero, ahora es terminación. El Plan Angelelli es terminación de viviendas que ya se han iniciado.
0: Muy bien. Bueno, y ahí cómo siguió la jornada, si bien habíamos adelantado. Después quiero que informemos, porque muchos nos preguntaron sobre el sector de los paneles solares, si eso ya está conectado y qué es lo que está alimentando.
2: Con respecto al tema del parque solar, ya se conectó a la red, está generando electricidad limpia, que se inyecta a la red de distribución, y todo lo que genera ese parque solar va a compensar un poco el gasto que estábamos hablando, entre un 20 y un 30% del gasto que tiene el municipio de lo que es el alumbrado público. Así que eso también para nosotros es muy beneficioso. Lo particular de esto es que el gobernador nos ha pedido, o le ha pedido a Pedrali, ver la posibilidad de seguir ampliando. Así que nosotros le hemos manifestado la intención de que tanto en Loma Blanca como en Chañar podríamos construir dos parques solares más. Ojalá que se pueda concretar porque es muy beneficioso para nosotros y también estamos generando o propiciando la generación de energías limpias. Así que en ese sentido creo que sería muy bueno que pudiésemos conseguir dos parques solares más.
0: Bien. El tema casa, en este, la casona, ¿no? Lo que lleva el nombre Las Tías ahora, de lo que es el café literario. ¿Esto ya va a quedar en funcionamiento? ¿Ya está en funcionamiento? ¿O se hizo como para la inauguración y después se va a licitar? ¿O cómo va a funcionar?
2: Bueno, ya está funcionando, Nazareno. Desde el primer momento que se inauguró, está funcionando, abrió las puertas. Ya está la gente pudiendo visitar el lugar y recibir los servicios que ofrece este café literario Mis Tías. Lo va a administrar el municipio a través de la Secretaría de Cultura va a administrar este café literario y bueno, ya están reunidos el secretario de Hacienda, el asesor legal, el jefe de gabinete, la directora de Cultura, para organizar el funcionamiento de este café literario, que para nosotros, por cierto, más que una cuestión comercial, es un espacio cultural. Para nosotros es fundamental que la gente llegue, vaya a leer los libros, tantos libros locales, de autores provinciales y en general. Así que estamos recibiendo donaciones también, hay mucha gente que nos ha donado muchos libros, y también va a haber textos educativos porque hemos logrado conseguir que el Ministerio de Educación también nos colabore con algunos textos educativos, así que, bueno, vamos a tener, esto es nuevo para nosotros, Nazareno, es la primera experiencia, y creo que, bueno, vamos a tener algunos aciertos, algunos errores, nos vamos a equivocar, pero bueno, en el trajinar de y con el correr de los días, la gente va a ir agarrándole la mano, como quien dice. Ya las chicas que están trabajando, los chicos, ya están brindando un muy buen servicio. La verdad que hay mucha gente que ya ha ido a tomar un café, un cortado. Bueno, vamos a ir incorporando de a poco mejores y mayores servicios.
0: Muy bien, me sorprendió, es que bueno, entonces el municipio va a administrar, bueno, suele administrar el tema cuando hay festivales, cuando hay eventos, o un balneario municipal, por ejemplo, pero ahora de lo que va a ser el café, está bueno lo que es esa... Esta apertura que se da con algo nuevo para lo que es el Ejecutivo Municipal. Me voy a otro sector, voy siguiendo lo que es la hoja de ruta de las inauguraciones. Dejamos lo que es Café Literario y nos fuimos hacia el sector de la ex Casa de la Cultura que se denominaba en su momento y ahora es Centro Cultural General Belgrano. ¿Cómo ha quedado, intendente?
2: Bueno, antes de llegar a la Casa de la Cultura, previo a eso tuvimos lo que es la inauguración del asfaltado, del pavimento de todo el barrio de San Roque y del repavimentado del barrio Los Olivares. Eso para nosotros es fundamental porque hemos podido mejorar la transitabilidad de muchas calles, sobre todo en el barrio San Roque, que cada vez que llovía se hacía intransitable. Había muchos problemas, el tipo de tierra que hay en esa zona no permitía que cada vez que llovía que la gente pudiera transitar normalmente. A partir de este asfalto, nosotros creemos que el barrio de San Roque como el barrio Olivares han podido mejorar la transitabilidad. Hay dos barrios más también que hemos solicitado y estamos a la espera de que Hacienda nos pueda autorizar la ampliación del asfalto, barrio Dipros, barrio El Alto, bueno, tenemos también barrio Industria, también una calle que está muy deteriorada, que la queremos asfaltar completamente, así que bueno, estamos con toda la expectativa que nos puedan. Hoy el señor Daddy Mora nos ha comunicado desde Rioja Vial que bueno, están trabajando a full y están a la espera de la autorización del Ministerio de Economía para que podamos de alguna manera continuar con esta tarea. Ojalá que se pueda hacer. Ellos tenían un compromiso para trabajar en Milagro porque están también con la fiesta, el aniversario del departamento Campo, Y bueno, todo lo que se pueda conseguir en lo que es asfalto nuevo y repavimentación, bienvenido sea Nazareno.
0: Bueno, aparte no estamos hablando de que cuando hablamos cuestión de financiamiento que habiliten lo que es una cuadra, estamos hablando de varios millones, ¿no? Eso no es fácil.
2: Aproximadamente, Nazareno, una cuadra repavimentada vale como 30 millones. Y una calle nueva desde cero vale 49, 50 millones. Depende muchas veces del ancho de la calle y el largo. Muchas veces, bueno, normalmente suele ser 100 metros de largo por 6 o 7 u 8 de ancho. Ahí puede diferir un poquito de acuerdo el ancho de la calle.
0: Muy bien, bueno, y ahora sí, vamos al tema del centro cultural.
2: Sí, con respecto al centro cultural, la verdad que una inmensa alegría por poder terminarlo, habilitarlo, ponerlo en funcionamiento. La verdad que es una obra que anhelábamos hace mucho tiempo poderla concluir. Le hemos podido incorporar algunas mejoras, se ha construido lo que es un entrepiso con palco, lo que nos va a permitir ampliar la capacidad. Hemos podido dejar inaugurado ahí con un ballet que nos ha colaborado, y eso quiero agradecer al intendente Armando Molina, que nos ha colaborado con el ballet municipal de tango, y también han venido también con una colaboración los legales, un conjunto que ha hecho un par de canciones referidas a nuestra historia, a nuestra identidad, así que a La Rioja, a los caudillos, al Chacho. Así que muy, muy lindo. Ha sido una jornada muy, muy linda y emotiva, porque la verdad que organizar un aniversario y permitir inaugurar tanta cantidad de obras no es común, y la verdad creo que ha sido el aniversario que más obras uno ha dejado inaugurado. Y de todo tipo, el tema de la luz, que también hemos inaugurado por la tarde lo que ha sido el portal de ingreso y la luz, y el centro cultural también, el café literario, las viviendas, el agua, el asfalto. Me parece que hemos abarcado ampliamente y hemos superado totalmente las expectativas que teníamos para este aniversario, y eso es bueno, porque inaugurar obras es progreso, es prosperidad, y también anunciar obras también es muy bueno, porque hemos tenido la oportunidad de anunciar obras importantes para el futuro de nuestro departamento.
0: Muy bien. ¿Cuál va a ser la funcionalidad? Que esto me parece muy importante. Usted hacía referencia, por ejemplo, a la Dirección de Cultura, que siempre alquilaba o le prestaban lo que es un lugar, y esto obviamente que generaba a lo mejor gastos para el Ejecutivo Municipal. Y estamos hablando de que ahora va a funcionar, o cuál va a ser la funcionalidad que va a tener el Centro Cultural.
2: Bueno, le quiero comentar, Nazareno, que el Centro Cultural va a funcionar la Secretaría de Cultura del municipio. Le hemos entregado un decreto al Ministro de Cultura para ceder un espacio físico para que se instale un museo paleontológico o una estación de la Ruta de los Dinosaurios. Esto para nosotros es bueno, porque nos va a permitir en ese lugar tener una exposición de un museo o sala de exposición de fósiles, lo que nos permitiría ser parte de una de las estaciones de la Ruta de los Dinosaurios. Para el 12 de noviembre se tiene pensado dejar inaugurada esta sala, y creo que es fundamental eso, de que nosotros también seamos parte de lo que es la Ruta de los Dinosaurios. También vamos a tener la posibilidad en ese lugar de generar un espacio para lo que es exposición de bellas artes. Ya están trabajando la gente de cultura para ver el lugar, porque hay varias salas, y también, bueno, lo que ya estamos deseando y anhelando. Ayer nos hemos comunicado con Patricia Herrera, que es la secretaria de Cultura, y ya nos ha comprometido obra de teatro infantil y de títeres para que la gente y los chicos, la familia, pueda ir al centro cultural a disfrutar de estas obras de teatro. Y también vamos a llevar adelante ahí, me está comunicando Karen, la directora de cultura, que vamos a tener ahí la elección de la embajadora departamental, se va a hacer también en el centro cultural. Y también vamos a tener ya prontamente, ya tenemos planificado empezar con las clases de teatro, así que vamos a tener un profe de teatro, va a haber un profe de música, va a haber un profe de pintura y dibujo, y bueno, cada expresión artística y de bellas artes que se pueda llevar adelante, lo vamos a hacer en ese lugar, en el Centro Histórico Cultural General Belgrano.
0: Muy bueno, muy bueno. Intendente, cuando hablamos con el gobernador también, bueno, la vicegobernadora, más allá de todas las inauguraciones, se enfocó ahí al final como para cerrar. Esto lo digo porque hemos hablado primero con el gobernador, y después a la tarde hemos escuchado ahí en el acto a la vicegobernadora cuando hacía referencia al tema de vivienda y lo costoso que se hizo, ¿no? El trámite, el tema de tierras para que provincia, bueno, pueda ya meter dentro del presupuesto para comenzar con la construcción de vivienda. Y se hablaba de, bueno, lo que habíamos adelantado el otro día, pero ahora se hablaba de iniciación ya de obra, concretamente en el mes de febrero, ¿puede ser?
2: Sí, lo que sí les puedo decir de que ahora el 30 de septiembre va a ser la apertura de los sobres de la licitación que se ha convocado, que ya fue publicada en el boletín oficial. Vamos a saber cuál es la empresa que va a ganar esta licitación de obra y bueno, hay un plazo de 30-40 días para el inicio de la obra, o sea que a fin de año ya estarían comenzando a trabajar y eso es muy importante para nosotros porque bueno, después de mucho tiempo volvemos a tener un plano y un programa de vivienda para nuestro departamento y el hecho de que muchas familias de nuestro departamento puedan acceder a lo que es el sueño de la vivienda propia para nosotros es un gran logro y una gran satisfacción. Creo que es uno, como lo dijo el gobernador, uno de los departamentos que no había hecho vivienda y a partir de esta decisión política, porque estas viviendas son financiadas 100% por la provincia, vamos a tener la posibilidad de tener viviendas en nuestro departamento.
0: Muy bien, me pareció muy importante eso, ¿no? Lo que se había adelantado, esto ya es un hecho concreto, ¿eh? Se hace ahora el 30 de septiembre, este mes, estamos hablando, se va a estar ya abriendo el llamado a licitación con las empresas. Intendente, el otro día también estuvo el presidente de la federación y se había hablado, esto lo comento, porque se había hablado de trabajar con clubes y aquellos que no tenían la personalidad jurídica, que vayan haciendo lo que es el trámite para que se concrete algo a fin de año. Ojalá se sigue trabajando en esto de que sea una liga oficial de AFA, esto del fútbol, que es tan rico, Volta, con relación al tema de fútbol, porque se escucha mucho esto de que chicos que se van a probar aquí, se van a probar allá, y esta parte no está teniendo lo que es el fútbol, digo, porque han pasado muchas cosas y hay un proyecto muy importante. Ya hubo una señal, que ya hay dos clubes nuevos, que es Titanes, que ya tiene personalidad jurídica, y Estrella Roja. Es decir, que todo eso lo que se habló en esa reunión está avanzando y saliendo a la perfección. ¿Sigue seriamente el proyecto del fútbol?
2: Sí, por supuesto, Nazareno. El día sábado, tanto el Club Estrella Roja como el Club Titane han iniciado el trámite de la personería jurídica. Nosotros hemos hecho la gestión desde el municipio para que ellos puedan tener la personería jurídica y sean parte de esta liga que se ha conformado. A partir de que estos dos clubes que les falta la personería jurídica, vamos a tener la posibilidad a fin de año de que el AFA nos pueda autorizar como federación. Y al momento que uno esté autorizado como federación y que sea una liga federal autorizada, vamos a independizarnos de Chamical y vamos a estar al igual de condiciones que Chamical, Chepe, Chilecito y demás ligas de poder competir en los torneos provinciales y nacionales. Así que para nosotros creo que es fundamental saber que con este paso que hemos dado, estaríamos a fin de año dándole oficialización a una liga que va a competir de igual a igual con las demás ligas de la provincia.
0: Muy bien, bueno, qué buena noticia. Y estuvo presenciando ahí con el presidente de la Federación Riojana de Fútbol, acá en Olta, en la cancha de Joaquín, ¿no?
2: Sí, estuvimos ahí presentes con Juan Pablo Ceballos, con Alejandro Funes, con toda la gente y todos los clubes que participan de este campeonato. Algo muy lindo porque la verdad que esto es un puntapié inicial para muchas cosas importantes después. Estuvimos ahí en el acto formal, Y la verdad que muy contento y verlo los chicos, cómo compite, cómo juegan. La verdad que uno que es amante del fútbol me entusiasmó muchísimo, muchísimo. Me puso muy, muy contento, muy feliz de ver cómo practican este hermoso deporte que es el fútbol y que es tan popular y tan apasionado que somos todos, porque a todo el mundo le gusta el fútbol y bueno, hay muchos chicos que uno los conoce desde niño y hoy los ves compitiendo en los equipos y la verdad que nos llena de emoción ver a esos chicos que están compitiendo y practicando el deporte que tanto aman.
0: Y dejando de lado el tema de la ideología, porque a lo mejor uno puede decir, no, pero pará, esto se tiene que administrar solo, autogenerar lo que es el tema de los recursos, trabajar los clubes, pero queda claro que sin la ayuda del Estado en esto se hace imposible. Acá va la pregunta, porque la Liga de Chamical tiene que solicitar a provincia, la Federación en la capital de La Rioja exactamente lo mismo, Chilecito lo mismo. ¿Cuál es el rol que cumple acá el municipio con esta liga, por ejemplo, intendente?
2: De poder colaborar y asistir a la liga. Nosotros la primera fecha hemos cubierto todos los gastos y ellos a partir de la primera fecha han recaudado un dinero suficiente como para poder ir cubriendo los gastos de la fecha siguiente. Creo yo que nosotros vamos a estar siempre ahí contribuyendo y colaborando para que esta liga que hoy inicia tenga mucha vida y pueda autosustentarse o bien autogestionarse.
0: Claro.
2: Nosotros vamos a colaborar y contribuir para que el deporte que es tan lindo, este deporte que amamos todos, que es el fútbol, pueda practicarse en nuestro departamento. No, no, no que nuestros jóvenes, nuestros chicos, nuestros jugadores se tengan que ir a Chepe, se tengan que ir a Chamical a jugar, ya lo van a poder hacer acá en nuestro departamento. Y fíjese usted, Nazareno, lo que decía Juan Pablo. Juan Pablo decía que es el único, no sé si es el único departamento, pero es uno de los pocos departamentos que tiene cuatro canchas. Tenemos la cancha de Joaquín, la cancha de Loma Blanca, la cancha de Belgrano, la cancha de Chañar. Y bueno, eso le permite a los clubes también de hacer de sede local, lo que le va a permitir ir rotando en Joaquín, en Chañar, en Belgrano, en Loma Blanca, en distintas canchas. Eso creo que es muy positivo y teniendo todo digamos, esta infraestructura deportiva es mucho más fácil.
0: Muy bien, no le robamos tiempo, intendente. Yo agradecerle y la verdad felicitarlo con esto del tema de la liga. Yo soy futbolero, diría más futbolero que muchos acá, y cuando veo este tipo de cosas, este tipo de apodo por parte del Estado, realmente hay que celebrar. Yo sé que no lo hacen únicamente con esta disciplina, pero ya que tengo el micrófono, aprovecho y lo digo, ¿eh? Muchas gracias, doctor.
2: Gracias a usted, Nazareno, hasta cualquier otro momento.
0: Hasta luego. Y la palabra al intendente de nuestro departamento, hablando de todo un poco, un resumen de lo que ha dejado esta visita del gobernador en los 379 años de nuestra ciudad.
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0: Bueno, hora 12 con 39 minutos en todo el país. Vamos con Radio Servicio a la Comunidad, familiares de... Vamos en crónica radial necrológica. Familiares de García Melina Joana, con profundo dolor, comunican su fallecimiento. Invitan al velatorio y sepelio de sus restos. Bueno, en realidad el velatorio es en la sala 1 de la cooperativa Luz y Fuerza. Esto queda en Villa de Soto, a partir de las 17 horas. Esto en la jornada de hoy. Bien, ese va a ser el horario a partir de hoy, a la tarde, 17 horas, va a comenzar lo que es el velatorio. Y mañana, por la mañana, vamos a confirmar el horario del sepelio. Bien, esto lo comunica la familia García, concretamente se comunicó con nosotros, lamentablemente ya sabíamos del deceso de su hija, se comunicó Ricky. Así que bueno, elevamos obviamente una plegaria y por supuesto nuestras condolencias para toda la familia de Melina, que falleció en la jornada de hoy. Bien, así que reiteramos, el velatorio se invita a partir de las 17 horas, es en la sala 1 de la cooperativa Luz y Fuerza en Villa de Soto, y mañana daremos a conocer lo que es el horario del sepelio. Bien, esto lo comunica la familia García. 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

0: señores. Atención, la Liga.
1: ¿Qué temas?
0: Local va a estar informando ya el tema de los partidos. Pero se juega este fin de semana, Jessica.
2: ¿Se juega?
0: Le voy a tirar el dato. ¿Sabes dónde se juega?
2: ¿A dónde?
0: En Loma Blanca se va a jugar, en la cancha del Club Defensor del Chacho, en Loma Blanca este fin de semana. Después en Belgrano y después en Chañar. Lo que acaba de decir el intendente.
2: Bien.
0: Todo lo que se viene diciendo se va cumpliendo con relación al tema de esta... de esta liga. Falta, yo no voy a ver ahora que llegue diciembre, esa asamblea allá en la AFA, todo, cuando llegue. Pero guarda, nos vamos a enterar también si hay algún tipo de recelo, viste, que por ahí, viste, que uno quiere, yo quiero ser yo, viste, tal el tema, y no quiero que otro sea. ¿Se entiende? Viste como cuando te dicen, te deseo lo mejor en tu nueva gestión, que está bueno, quieren que te vaya bien, pero no mejor que... Suele pasar eso, ¿viste? Y muchos deben querer que esta liga le vaya bien, pero que no sea AFA, que no sea de AFA.
3: Pará, si acá viviste tu tierra, tu suelo, tu gente, acá estás vos. Tenemos que tirar todo por el mismo lado.
4: En una bandeja.
0: Y ojalá que se apruebe y que tengamos liga oficial. Papá, ¿cómo vamos a hacer? Y si no, bueno, vuelve todo a la normalidad como estaba antes, dependiendo de otro, que nos sigan haciendo ahí, que paguen árbitros, paguen esto y perjudican al club de acá. Bueno, ¿qué me tiene, querida?
2: Bueno, comentarle que ya tengo los números de la primerita disponible, presentada por la gente de Agencia Oficial Victoria. Y vamos con primerita ciudad a la cabeza, el 2598, el 98 la bandera. En provincia, el 2733, el 33 Cristo. En Córdoba, el 4174, el 74 gente negra. En Santa Fe, el 5689, el 89 la rata. Y por último, en La Rioja, el 5259 y el 59 las plantas. Estos son los números de la primerita, presentado por todo el equipo de Agencia Oficial Victoria.
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0: pueblo, ya que es un pueblo tan hermoso el nuestro. Pero yo era, el pedido mío es, ya sé que no sé si tendrá oído o no, pero bueno, este comentario le quiero hacer porque con ese asfaltado que hicieron la calle nuestra, la René Barrera, que pasa por qué calle, pasa por frente del Astudo, vamos a quedar completamente aislados en el momento que empiece a llover, porque el desnivel queda todo hacia esta calle. Y yo te conozco bien, conoce mi casa. Y cuando llueve, yo quedo aislada. El año pasado más de 2 meses pidiendo hasta que logré que me arreglaran la calle porque era una barranca y se hace una barranca y ahora con esto más perjudicado vamos a ser. Y mi hijo tiene su medio de movilidad que sale a laburar todos los días, el Federico. Y nosotros lamentablemente, bueno, no se puede hacer, aunque sea una capita que me hubiese gustado que le hubiesen puesto, pero bueno, estamos tapados en animales. Y cuando llueve son olores que no se aguanta, pero bueno, no se puede decir nada porque pasamos a ser mal vecinos. Y a mí no me gustan esas cosas. Así que ese pedido le quiero hacer a Nachi, es un comentario que le hago. Porque nosotros quedamos completamente aislados cuando llueve. En todos los, por todos los, ni siquiera para traer una garrafa ni para traer nada, porque no se puede entrar si hace una barranca. Así que bueno, eso es desde ya. Muchísimas gracias. Quería pasarle esta inquietud. Y las disculpas por hacerlo extenso y por molestarlo, porque no me, a mí estas cosas no me gustan, pero bueno. Es un comentario porque esto lo vengo viviendo ya hace varios tiempos, cada vez que llueve, y después me cuesta hasta que me la arreglan a la calle. Desde ya, muchísimas gracias, que tenga un excelente día.
1: Bueno, gracias, Ramona. Le mando un abrazo grandote. No, está bien el reclamo, ¿eh? Está perfecto. Una sola cosita, Ramona, es cierto, ¿no? Adoquinar esa calle, viste, cuando llueve, va todo el agua ahí y se come todo, o sea, vuelve a hacer relleno todo, aunque sea adoquinar lo que es esa calle. Ahora, lo que sí, Ramona, saliéndome un poquito del tema, ¿qué ando, viste, por Buenos Aires? Me encantó ese cuando le mandaste garrafa.
2: Claro, no pueden
1: Bien.
2: pasar ni a entregar la garrafa.
1: La garrafa, bien. ¡Te quiero, Ramona!
3: Cambio de vivir sin sentir
2: Así son los
3: nada.
2: reclamos, Nachi. Así, con audio, porque hay
1: Ahí
2: varios
1: está, bien.
2: y hay varias preguntas también en texto.
1: Sí,
2: Está bueno mandar el
1: ahí
2: audio.
1: está bueno, como dice Ramona, sí, está bien. Pero aunque sean adoquinados, ¿viste? Con laja, ¿viste? Para que quede acá para que cuando llueva pase directamente el agua bien. No se coma todo ahí. Ahí sí que hay que hacer un trabajo así, ¿eh?

Nosotros queremos saludar en ahorita al amigo Oli, que hoy está cumpliendo años. Desearle que pase un hermoso y bendecido día. Que Dios lo colme de muchas bendiciones, mucha salud y años de vida. Y bueno, para que pueda seguir laburando, ya que es un hombre tan laburador. Los mejores deseos de felicidad de parte de mi mamá y parte mía. Pásala lindo, Orly.

0: Ahí estaba la salutación entonces para Orly de parte de Huguito Moreno y también Doña Bonnie, sí, la familia desde La Cañada hace llegar el saludo para Orly en el día de su cumpleaños. Felicidades para Orly, que pase un feliz cumple. Bueno, llegamos al final del programa del día de hoy, miércoles. Sí, la jornada se ha terminado por la mañana, hasta las 13 horas estamos. Así que muchas gracias a todos, buena jornada y será hasta mañana jueves. Chau, chau.
1: La despido, yo también me voy.
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1: super movida la mañana en la radio, pero nos vamos con alguito de noticias. No es así, no va la cosa. Noticias en tu regreso a casa.

Reiteramos acá en la ciudad de Olta lo que habíamos adelantado esta mañana con relación al tema de la temperatura. Cielo soleado, acá está el panorama en Olta, con 21 grados ya a esta hora. Y la máxima para hoy, dijimos 24, bueno, 25 va a ser ya cambiado. Y la mínima va a estar en 11 grados. Hoy más que agradable el día. Habló el intendente de nuestro departamento con relación que ahora van a comenzar a gestionar más asfalto para la zona de Barrio Dipros en Alto. Ahora se está pidiendo lo que es la autorización, obviamente, con relación a este tema. Y ahora están abocados porque se está esta semana, ¿no?, con todos los preparativos también del departamento Ortiz Río Campo. Pero de todas maneras se está trabajando para gestionar este tipo de asfaltado en algunos barrios y reasfaltado en sectores de Barrio El Alto. En todo esto también agregó el intendente hace instante nada más, bueno, que ya está para el 30 de septiembre, se abren los sobres para la licitación de las empresas que van a comenzar las viviendas fin de año o en febrero, como lo adelantó también el gobernador Ricardo Quintel acá en nuestra ciudad.

las noticias a esta hora de la mañana del ámbito. Provincial y nacional, lo más destacado te lo contamos. Bueno, las noticias del ámbito nacional, lo más relevante, donde la oposición logró darle impulso a los proyectos de morosidad y discapacidad. Esto está relacionado a la actividad en la Cámara de Diputados. Ambas propuestas consiguieron 249 votos afirmativos y ninguno negativo, de acuerdo con el cronograma acordado. Habrá lo que es una reunión informativa el día miércoles, estamos hablando de la próxima semana, 16 de septiembre.

noticia en el ámbito provincial, fuerte allanamiento acá en La Rioja, detuvieron a un hombre buscado por un homicidio en Córdoba. El operativo se realizó en barrio Juan Domingo Perón, luego de un pedido de cooperación de la policía de Córdoba. El sospechoso fue localizado en pocas horas y quedó a disposición de la justicia mientras se coordina su traslado. Docentes tendrán permiso, esto lo destaca hoy la portada Fénix, que si bien lo habíamos adelantado. Porque casualmente también esta mañana solicitaban, ¿no? El gobierno de La Rioja dispuso que el personal docente de toda la provincia podrá retirarse de los establecimientos educativos a partir de las 8 para participar de las actividades organizadas en el marco del Día del Docente. Esto está recién a lo que es esta información, donde docentes tendrán permiso especial este jueves para participar de una jornada recreativa. En el día de hoy, con relación a lo que es este tema, también del ámbito local, también nos llegó lo que es un reclamo, ¿no? Donde manifestaba que son docentes, o es una docente, que quería saber por qué nuestro departamento no se respeta una resolución firmada por Zoraida Rodríguez, quien está en el Ministerio de Educación, y dijo que tenemos actividad mañana para venir a una jornada recreativa, donde es injusto, ya que todos los docentes tenemos derecho a esta jornada. Si es así, ¿por qué un profe de educación física, que es el que planea los juegos, también tiene derecho a jugar y divertirse, a compartir con el resto? En todo caso, tendría que ser que desde sede se envíe a las personas para que realicen los juegos. Y la disposición dice muy claro que la jornada recreativa se realiza en la capital y es para todos los docentes de la provincia, no discrimina el interior. Así que eso queremos saber. Bueno, este es el texto que nos ha llegado en la jornada de hoy. Vamos a esperar hasta mañana a ver qué hay con relación a este tema y cómo se da estos permisos en otras partes de la provincia, es decir, en otros departamentos. Ahora hay que corroborar si realmente el permiso es para que vayan a esa jornada, ¿no? Hasta aquí las principales noticias de todo lo que pasa en tu provincia, el país y el mundo. Te las contamos, hasta aquí estás informado. Un dato se mantiene en lo que es el tema del dólar, 1540, sin la banda, está ahí. Pero Caputo comenzó lo que es una campaña de desesperación para buscar dólares. En cualquier momento esto puede comenzar a moverse. Hasta aquí las noticias. Estás informado. 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
1: Radio Ciudad en Crónica Necrológica. Familiares de García Melina Giovanna, con profundo dolor, comunican su fallecimiento e invitan al velatorio que se realizará en la Sala 1 de la Cooperativa de Luz y Fuerza de Villa de Soto a partir de las 17 horas. El sepelio en el día de mañana, vamos a confirmar el horario, que será, bueno, mañana por la mañana. Lo que es el sepelio ya vamos a confirmar en el transcurso del día, seguramente a través de las redes sociales, el horario del sepelio, que va a ser mañana por la mañana. Lo comunica la familia García. 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
1: Gente, muchas gracias. Nos reencontramos nuevamente mañana a partir de las 9 de la mañana. Gracias. Hasta mañana. Chao.
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0: Gracias, Vale.
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0: chicos, seguimos.
1: Para el amigo Luigi, que lo había pedido.

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locura. Todo bien, la casa bien, el perro bien, el tío, ¿cómo anda, tío? Todo bien, espectacular, buenísimo. Tarde, espectacular, buenísimo. Lindo día, chabón. Estamos arrancando Macaraquí a través de la 96.9. Todo bien, locura, ustedes, todo tranquilo ahí, espectacular, buenísimo. Dale volumen, dale volumen.

0: Buenísimo, buenísimo, buenísimo, buenísimo. Buena música en la radio. ¿Cómo estamos, Macanaki? ¿Todo bien por ahí? ¿Qué hace, loco? La bicicleta, ¿todo bien por ahí? ¿Cómo estamos, loco? El pedal, ¿todo bien por ahí? ¿Qué hace, loco? La rueda, ¿todo bien por ahí? ¿Cómo estamos, loco? La cámara, ¿todo bien por ahí? Métele pedal, locurí. 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

se va, volver, se va y se va la música a la radio. 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

Buen inicio, buen inicio, buen inicio a la música de la radio. Seguimos bien arriba, 54 minutos ya de las 5 de la tarde. Como siempre, seguimos con lo mejor. 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

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Buena música, la radio. Seguimos bien arriba, locura. Seguimos con toda la buena onda, todo el barrio musical. 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

0: 15 horas y buenísimo. Seguimos con lo mejor.
1: Escucha. Siempre acertito a la.

0: Buenísimo, buenísimo, buenísimo. Buena música en la radio. Seguimos bien arriba, locura. Me voy con los numeritos de la quiniela. 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En la ciudad de Buenos Aires, a la cabeza, el 139, el 39, la lluvia. Me voy con la quiniela de la Rioja, a la cabeza, el 806, el 06, el perro, en la de la Rioja.
1: Es niños de blanco.
0: 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En la de Córdoba, a la cabeza, el 363, el 63, el casamiento, en la de Córdoba.
1: Pero no se cumple.
0: En la de Buenos Aires, a la cabeza, el 602, el 2, el niño, en la de Buenos Aires. 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
0: Buenísimo, buenísimo, buenísimo. 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

Buenísimo, la música en la radio, seguimos bien arriba, locura, aprovecha esta oportunidad única, vos podés ser el ganador de una de las 40 motos que se van a estar sorteando el domingo 18 de octubre en la gran fiesta millonaria en Chepe. 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responsables de ir e ingresar si usted no quiere ir, ¿no? 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

0: Buenísima, buenísima, buena música en la radio. Seguimos bien arriba. ¿Cómo estamos, loco? La batería, ¿todo bien por ahí? ¿Qué hace, loco? El destornillador. ¿Cómo estamos, loco? La coneja.
1: ¡Grabamos en vivo!

dice, ore, ore, se va la música a la radio, seguimos bien arriba, dice, hola, simplemente quiero que saludes al amor de mi vida, él es Cristian Flores, que lo reamos con todo el amor del mundo, dice, de parte de la chica, el chiquero, dice, dedicale algo lindo, bueno, ya estamos complacidos con eso, dice, hola, simplemente quiero que saludes al amor de mi vida, él es Cristian Flores, que lo reamos con todo el amor del mundo, dice, de parte de la chica, el chiquero, dedicale algo lindo.

0: Buenísimo, buenísimo, buenísimo. Buena música en la radio. Seguimos bien arriba, locura. Seguimos con toda la buena onda, todo el barrio musical. 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
1: Amigos, no. Entonces, ¿qué
0: son? 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
0: Buenísimo, buenísimo, buenísimo, la música en la radio. Seguimos con lo mejor.

buenísimo, la música en la radio. Seguimos bien arriba, locurín. Seguimos con toda la buena onda, todo el barrio musical. Miércoles, chavos.

0: Esperé días, horas, minutos y segundos para decirles muchísimas, muchísimas gracias.
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1: Buenísimo, buenísimo, buenísimo, buena música en la radio. Vamos llegando ya al final de nuestro programa.

Dirección General del señor Nazareno Cruz y el Lobo, puesta al aire, selección musical, mi amigo el Loco, enamorado de la compuesta, no mata traidor. Aquí en las palabras, quien estuvo haciendo compañía, yo soy simplemente Carlos. Que tengan una feliz jornada de lo que resta de este día miércoles, si Dios quiere, como siempre. Mañana volveremos nuevamente con lo mejor. Nos vamos, hasta mañana, locura.

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0: Hace 7 de la tarde con 20 minutos en la República Argentina. 7 de la tarde, 20 minutitos en toda la República Argentina. Audiencia Radio Ciudad, buenas tardes.
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0: Estamos comenzando aquí en la tarde, la radio tarde espectacular. La 96.9, estamos comenzando aquí en la tarde con toda la movida tropical cuartetera en la jornada del miércoles. Bienvenidos a la tarde, bienvenidos a Pasión Tropical, el programa número uno de la movida tropical cuartetera. Estamos arrancando en la tarde. Te vamos a acompañar con mucha música en la jornada este día miércoles. El día miércoles trabajamos como siempre bajo la autorización del señor Nazareno Cruz. En la producción musical a cargo del DJ Jota. Y aquí la palabra, aquí en la conducción, mi nombre es Pablo Molina. Estamos arrancando hasta la 21, hasta las 9 de la noche. Te haremos la mejor compañía como siempre en la radio más escuchada del Departamento General Belgrano, Radio Ciudad.

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1: Estamos arrancando aquí en la tarde, che, con toda la movida tropical cuarta en la jornada del día de hoy, miércoles, ¿no? Jornada del día miércoles, espectacular. Linda tarde en la radio, che, linda tarde, espectacular. Estamos en vivo hasta las 21 horas, hasta las 9 de la noche. Te haremos la mejor compañía.

Linda música en la tarde, linda música en la tarde, la radio espectacular. Estamos en la tarde, la radio, tarde de la ciudad, la 96.9. Estamos en vivo hasta la 21 horas con todo el cuarteto, mi amigo. En la jornada de este miércoles. Bueno, gira la música aquí en la radio. ¿Damián Córdoba, giraba? Sí, Damián Córdoba. Bueno, esto es la música de Abel Amato, loco. El

0: Para toda la gente que están escuchando la radio a esta hora de la tarde, sí, los que están ahí en casa escuchando la radio, los que están trabajando, los que están laburando a esta hora de la tarde, espectacular. Linda tarde, mi amigo. Sí, linda tarde, espectacular. Miércoles, mitad de semana, ¿no? Miércoles, bueno, dale, dale. Anoche ganó Boca, sí, anoche ganó Boca 1-0, ¿no? ¿Ganó Boca? ¿Puede ser? Yo no lo vi al partido, ¿eh? No lo vi al partido.
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0: Pero ganó Boca anoche, ¿eh? Ganó Boca 1-0 a San Pablo, aquí en Argentina, en la Bombonera.

Bueno, linda música en la tarde, linda música en la tarde, la radio espectacular en la tarde, presentado por la gente de Carnicería Las Tudo. 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

0: Bueno, linda música en la tarde, chilena música en la tarde. 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
0: Le ponemos buena música en la tarde. 37 minutos ya a las 7, ¿no? 37 a las 7 de la tarde en la República Argentina, presentado por la gente de Casa San Antonio. 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

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Dale, dale, dale, dale.

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Mándale cumbia, perro. Le vamos a poner buena música en la radio. Le vamos a poner buena música en la jornada del miércoles. ¡Qué tarde de miércoles!

0: jornada del miércoles, vamos.
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1: 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Escucha, llegan los fugitivos de Catuna. Cristian Caliba, ¿no? 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
1: Los fugitivos de Catuna, chicos y chicas, los fugitivos de Catuna, este viernes en Loma Blanca, las 4M.
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1: Los fugitivos de Catuna, los fugitivos de Catuna, este viernes en Loma Blanca.
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1: Los fugitivos de Catuna, mi amigo, los fugitivos de Catuna en Loma Blanca este viernes. Imperdible, dale, dale, dale.

Los Fugitivos de Catuna, mi amigo, Los Fugitivos de Catuna este viernes. Sí, este viernes, Los Fugitivos de Catuna. Que va a estar bueno, ¿sí? Sí, mira, Cristian Caliba con Los Fugitivos de Catuna. En la misma noche llega mi amigo. Sí, sí, sí, llega Chicho. Llega Chicho y Los Magníficos con la voz del Apache. Vamos a bailar el viernes en Loma Blanca. Las 4M para bailar toda la noche con Los Fuji de Catuna. Además, Chicho y Los Magníficos con la voz del Apache.

Los fugitivos de Catuna y Chicho, lo magnífico, una hora bache, mi amigo. Sí, ¿cómo estamos para el viernes? Sí, pero pará. Esto no es todo porque entrada gratis para todo el mundo. Entrada gratis para todo el mundo hasta la 1 de la mañana. ¿Dónde? El viernes, las 4M en Blanca. Los fugitivos de Catuna y Chicho y los magníficos con la voz.

Vamos a bailar el viernes. Entrada gratis para todo el mundo hasta la 1 de la mañana. Sí, entrada gratis para todo el mundo hasta la 1 de la mañana. Ya sabéis, el viernes. El viernes vamos a regalar consumiciones, Jota. Sí, bueno. Prepárese que el viernes vamos a regalar consumiciones para bailar toda la noche con los fugitivos de Catuna. Y vamos a bailar con el Apache, que es espectacular el viernes. Prepárese, porque el viernes, mira, el viernes, mira, como es entrada gratis para todo el mundo, no vamos a regalar entrada, ¿sí? No vamos a regalar entrada, pero vamos a regalar consumiciones para que vayan a bailar, vayan a tomar algo ahí en el baile, ¿sí? Espectacular.

0: Bueno, Lina, síguele, síguele. Qué locura en Soto 92 este tema, ¿no? No lo ves.
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0: vamos a regalar dos, tres numeritos vamos a regalar hoy, ¿eh? Hoy os regalamos tres numeritos porque se viene el sorteo, mi amigo, ¿sí? Se viene el sorteo del dinero en efectivo. Se viene el sorteo del millón de pesos, de los 500 mil, de los 300, de los dos premios de 100 mil pesos. Hoy os regalamos tres numeritos que te llevan a participar del sorteo del dinero en efectivo. Manda WhatsApp a la radio, tu nombre, tu último 3 DNI, vamos. WhatsApp a la radio, tu nombre, tu último 3 DNI, van a participar todos, dale, dale.
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0: WhatsApp a la radio, J, WhatsApp a la

0: Bueno, WhatsApp, la radio, tu nombre, tu último trial de ahí. Sí, te regalo 3 numeritos para el sorteo del dinero. Te regalamos 3 numeritos para el sorteo del dinero en efectivo. WhatsApp, la radio, tu nombre, tu último trial del DNI. Vamos, vamos, vamos.
1: 00541.
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Para la gente que quieren comprar en Loma Blanca, Melisa le quedaban como tres numeritos, tres o cuatro numeritos a Melisa, ¿sí? 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

0: Le queda muy poco numerito a Gisela, le queda muy poco numerito a Melissa. Melissa le quedaban como 4 numeritos, ¿sí? Como 4 numeritos, así dale. Aprovechalo, comprá los numeritos para el sorteo del dinero en efectivo, mi amigo, ¿eh? Vamos, señora, no prueba la suerte, pruebe la suerte, por favor.
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0: Mirá si te ganás 1 millón de pesos, ¿eh? Mirá si te ganás 1 millón. Primer premio, 1 millón de pesos. Segundo premio, 500 mil. Tercero, 300 mil. Cuarto, 100 mil. Quinto, 100 mil pesos. Valor del número, 10 mil pesos. Y tenés triple chance, ¿sí? Valor del numerito, 10 mil pesos. 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

0: se termina. ¿A dónde están los borrachos? Los borrachos son...
1: Bueno, la urna ya está aquí en la radio. Si la urna ya está aquí en la radio. Si la urna ya está aquí en la radio. Todo muy lindo la urna. Sí, gracias, mi amigo Omar Ortega de Nos ha dejado la urna espectacular. Le falta un toque a la urna. ¿Sí? ¿Puede ser o no? Pero todo muy lindo, ¿sí? Todo... La urna todo de vidrio, ¿sí? La urna que tenemos, todo de vidrio para que sea, mirá, lo más transparente posible, ¿sí? Bueno. WhatsApp, tu nombre, tu último trailer. Dale, ya doy lectura al WhatsApp. Sí, ya doy lectura al WhatsApp. Mi amigo, ¿te querés ganar un número? Señora, chicas, ¿se quieren ganar un número? Bueno, manda WhatsApp, tu nombre, tu último trailer del DNI al número de la radio. Sí, al número de la radio. Y te regalamos numeritos para el sorteo del día.

Bueno, ya doy lectura a los WhatsApp. Tengo un montón de WhatsApp ya ahí está ahora, ¿sí? WhatsApp, tu nombre, tu último 3 del DNI. WhatsApp, la radio, tu nombre, tu último 3 del DNI. Te regalamos 3 numeritos, ¿sí? Te regalamos numeritos para el sorteo del dinero en efectivo. Dale.

0: Cita Cari. Bueno, vamos a continuar aquí en la radio, chicos. Vamos a continuar aquí en la radio. Espectacular. WhatsApp, tu nombre, tu último 3, el DNI. Te regalo numeritos. Te regalo numerito para el sorteo del dinero el 21 de septiembre. Ya no queda. ¿Cuánto queda? ¿Cuánto queda para el 21, chicos?
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0: Ya no queda, ya no queda.
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0: Quedan como 11 días nada, ¿no? 11 días. 11 días para el sorteo. No queda nada, che. ¿Cómo se pasa?

Bueno, ya doy lectura, sí, ya doy lectura a los WhatsApp. Tengo muchísimos ya que están llegando. Recordad que tenés que mandar WhatsApp, tu nombre, tu último 3 DNI. Así de una, ¿eh? Y te regalamos numerito para el sorteo del dinero en efectivo.

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1: ¿Quién te dijo la música en la radio? Dale. ¿Está tomando mate a esta hora, señora? ¿Sí, está tomando mate a esta hora o no? ¿O no?
2: ¿Para qué buscó la letra? ¿Cómo se llama?
1: Acá me pone, estábamos tomando mate con frito, ¿sí? Mate con frito a esta hora. ¡Oh, papá, espectacular! ¿Sí? Espectacular.

0: Che, me están pidiendo algo de los palmareños, algo bien picante me ponen acá. Pablito, pone algo de los palmareños, algo de chamamé me ponen acá. ¿Sí? Algo de los palmareños, algo bien picante. Algo bien picante. A ver, buscame algo bien picante. Puede ser los palmareños, ¿no? Puede ser los palmareños y Botí también, ¿no?
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0: No están pidiendo nada, ¿eh? Palmareño o Ibotí, ¿eh? Dale.

Bueno, linda música en la radio. Poneme algo de los palmareños, así algo bien picante, algo bien picante de los palmareños, ¿sí? Sí, lo que tengamos. De cortina, de cortina. Jota, vamos. Algo bien picante de los palmareños.

0: ver los WhatsApp. Sí, de Cortina, los palmareños. Sí, de Cortina, algo de los palmareños, algo bien maceta. Ponen acá, ¿eh? Bueno. La gente de Loma Blanca, chicos, abrazo grande para Loma Blanca. Para la gente de zonas aledañas que están escuchando el radio, la gente de Olpa, Los Aguirre, Aguadito de los Peralta, La Ciénega, la gente del Consuelo. ¿Quién más? ¿La gente del Consuelo? La gente también de Valde de Pacheco, Talva. Esquina del Sur, vamos la gente de Esquina del Sur, La Cañada.
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0: Loma Blanca, la gente de Loma Blanca. La gente de Cortadera, La Huerta, Bellavista, La Calera. La gente de Santa Bárbara, El Quebrachal, Tala Verde, Santa Cruz, El Virque, Corral de Negro, Loma Alta, Chañar, Chañar Viejo, Castro Bayo. A toda la gente que nos escuchan en distintos lugares, a todo el departamento, vamos, vamos, vamos, vamos.
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0: Para mi amiga doña Nicolás Madrid, que siempre me escucha, no sé si ahora está escuchando la radio, doña Nico. Doña Nicolás Madrid, que está escuchando la radio, che, dale, dale, dale, dale. Los palmareños.

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0: Bueno, por acá dice, hola Pablo, quiero participar en el sorteo. Nicolás 761. Nicolás 761 está anotado para el sorteo del numerito, ¿sí? Te regalamos numeritos para el sorteo del dinero en efectivo. Manda la radio, WhatsApp, tu nombre, tu último 3 de ahí, ¿sí? WhatsApp la radio, sí, WhatsApp la radio.
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0: Quiero participar por el sorteo de los numeritos José 054, ¿eh? José 054 está participando. Hola Pablo, quiero participar por el sorteo, soy Juan 894, Juan 894, Juan está participando. WhatsApp, tu nombre, tu último 3 del DNI, al número de la radio, chicos, sí, al número de la radio, dale, dale. Hola Pablo, quiero participar por el sorteo, soy Ángel 897, Ángel 897 para Ángel, está participando mi amigo. Se acabó. Bueno, vamos a continuar, dale, dale, dale. ¡Uya! Para mi amigo Juan Carlos, ¿dónde anda Juan Carlos Luna? Chicos, ¿a dónde anda Juan Carlos Luna? ¿Estará escuchando la radio, mi amigo Juan Carlos? ¿Estará escuchando la radio, mi amigo Juan Carlos Luna? La gente de, ¿qué, cómo se llama? ¿Cómo? Chacinado, ¿eh? Chacinado Luna. ¿Dónde anda Juanca? Bueno, siempre cuando... cuando suenan los palmareños, siempre lo recuerdo a mi amigo Juan Carlos, porque le encantan los palmareños. Juan Carlos, Edgar, Roxana, ¿sí?
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Sí, para mi amiga Roxana Luna, que está escuchando la radio. Roxana, fanática, fanática de los palmareños, Roxana. Sí, fanática de los palmareños, mi amiga Roxana, che. Dale. Hola, Pablo, quiero participar en el sorteo. Marisa 880, Marisa 880. Marisa, está participando, Marisa. Hola, Pablo, ¿cómo está? Quiero participar del sorteo. Soy Clara, 338, y Dimas, 986. Mi amigo Dimas, ¿dónde andas, Dimas? Mi amigo Dimas está escuchando la radio, che. Clara también, ¿sí? Bueno, ¿están participando? Baile, Jota, baile, Jota, baile. Los palmareños. Los palmareños. ¿Tenía algún balseado por ahí para la gente que me están pidiendo algún balseadito o algo así también, ¿eh? Hola, Pablo, ¿cómo está? Quiero participar del sorteo. Ángeles 129. Muy bueno tu programa. Gracias, Ángeles 129. Ángeles

para mi amiga Carmen Luján, que está escuchando la radio. Carmen, ¿dónde anda Carmen, chicos? Carmen, escuchando la radio, Carmen. Debe estar escuchando la radio. ¿Dónde anda la Carmen a esta hora?

0: bueno, pero acá dice la Pablo, quiero participar del sorteo. Hilda 450. Hilda 450. Gisela 827. Sí, bueno. Hilda 450. Gisela 827. Sí, están participando. Vamos, vamos, vamos, vamos. Ya parecemos el colectivo de la gente con este tema. Parecemos a Gustavo Lima ya con este tema. Pone play, pone play, pone play, pone play.
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0: Hola Pablo, dice linda compañía con su programa. Cristina Ramírez, 453, gracias y bendiciones. Abrazo grande para Cristina, ¿sí? Cristina, 453, muchas gracias, Cristina.

0: Ahí estamos compartiendo buena música en la radio, chicos. Abrazo grande. Dale, dale, dale, dale. Hola, Pablo. Quiero participar del sorteo. Soy Mauri 594. Mauri 594. Mauri, escuchando la radio. Dale.
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0: Hola, quiero participar del sorteo. Luciana 716. Luciana 716. Bueno.
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0: Hola, Pablo, te estoy escuchando. Quiero participar. Gaby 034. Gaby. Gaby, Gaby, Gaby. 034, Gaby.
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0: Ponete algo de Juan Caliba. Bueno, ¿tenés algo de Juan Caliba? ¿Sí? ¿De una? ¿Sí? Ah, sí, de una, sí, de una. A ver. ¡Chuchuchuchuy!
2: ¡Buenas, buenas!
0: ¡Juan Caliba! ¡La muchachada! ¡Mi amigo Cuenca!
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0: Che, ahí está mi amigo Juan Carlos. ¡Edgar! Mira, mi amigo Juan Carlos Luna está escuchando radio. ¡Alan! Mi amigo Alan, ¿sí? Alan que pagó la apuesta a Nacho el otro día, ¿no? Es el Fernet y la Coca.
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0: Ahí está Juan Carlos, meta coser arrollado, me ponen acá. Me mandó una foto mi amigo Juan Carlos laborando, como siempre, Juanca. Está meta coser arrollado. Bueno.

Abrazo grande para mi amigo Juan Carlos Luna, para Alan, que están escuchando la radio, chicos. La gente de Chacinado Luna. Pero son guapos los Luna, ¿eh? Son guapos los Luna, ¿eh?

0: Bueno, la música de Juan Calió la Muchachada, chicos, de Juan Calió la Muchachada, presentado por la gente de Carnicerías Tudo, chicos. 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Está portando mal. Este es Juan Calió, ¿no? Juan Calió, la muchacha. Los otros son fugitivos, ¿no? Ahí está, sí. Está portando mal. 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
0: 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Ahí está Roxana Luna escuchando la radio, está preparando una plancha de pizza, ¿sí? Espectaculares. Bueno, abrazo grande para Roxana, escuchando la radio, ¿eh? Preparando los pedidos, ¿sí? Espectacular. Bueno, mi amiga Roxana,

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0: Por acá dice, no sea malo, Pablito, ponete un chamuco, otro tema. Ya vamos a poner un chamuco por ahí. ¿Qué tenés preparado? ¿Algún chamuco? Así algo bien picante me ponen acá.
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0: Bueno, vamos a continuar. 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Bueno. 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

0: Bueno, linda música, esto es qué locura, ¿no? ¿Qué locura? Nos preparamos para este viernes.
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0: Este viernes, Loma Blanca. Viernes por la noche, Loma Blanca. 4M Loma Blanca. Bailaba con los fugitivos de Catuna.
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0: Viernes por la noche, Loma Blanca. Este viernes por la noche, Loma Blanca. 4M Loma Blanca. Llegan los fugitivos de Catuna. Las fugitivas de Catuna. Este viernes, los fugitivos de Catuna en Loma Blanca.
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0: Toda la música de los fugitivos de Catuna en Loma Blanca.
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0: Los fugitivos de Catuna, este viernes Loma Blanca, chicos, este viernes Loma Blanca, señora, usted que le gusta a los fugitivos, llega Cristian Caliba con los fugitivos de Catuna. Pero para, cortame la música porque de hace tiempo que no viene, hace un montón que no viene, ¿sí? Hace un montón que no viene, mi amigo, escuchá. Llega Chicho. Llega Chicho y los magníficos con la voz del Apache.

0: vamos a bailar con Chicho y los Magníficos, con la voz del Apache. Además, los Fugitivos de Catuna, este viernes, Loma Blanca 4M.
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0: Vamos a bailar toda la noche.
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0: Llega mi amigo el Apache.

0: Va a estar buenísimo, va a estar muy bueno, señores. Va a estar súper bueno, bailable. El viernes, Lobo Blanca. Las 4M llega Chicho y lo magnífico con la bola Apache. Además, los fugitivos de Tuna. Pero pará, esto no es todo, porque entrada gratis, para todo el mundo hasta la una.
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0: Entrada gratis para todo el mundo hasta la una de la mañana.
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0: Vamos a bailar viernes por la noche, La Blanca.
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0: Vamos, vamos a bailar. Las 4M. Loba Blanca. Llegan los fugitivos y chicos.

Sí, va a estar buenísimo, va a estar bueno. Chicho y lo fugitivo, che, ¿verdad? Entrada gratis para todo el mundo hasta la una, ¿sí? Entrada gratis para todo el mundo hasta la una de la mañana. El viernes vamos a regalar consumiciones, ¿sí? Prepárate porque el viernes regalamos consumiciones. Bueno, vamos a continuar, chicos. Vamos a continuar. 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

0: 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Bueno, vamos a continuar. 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

Bueno, vamos a continuar con la radio, chicos. Vamos a continuar 44 minutos de la hora 20, ¿no? 44 de la hora 20 en la República Argentina. Mentira. En la noche de la radio hasta la 21 hoy, miércoles, ¿no? Hoy miércoles hasta la 21 horas, chicos.

me están pidiendo algún enganchadito del Pepe, de lo nuevo. Ponen acá, qué sé yo cuál será de lo nuevo. De Pepe. Escucha. Lo canta el Nano Domínguez.

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Señores, en la parte final nos estamos yendo, sí, pero vamos a arreglar los numeritos, sí, vamos a arreglar los numeritos. Recordad que este numerito te lleva directamente al sorteo del dinero en efectivo, sí. Bueno, bueno, atención, porque vamos a regalar, sí, vamos a regalar los numeritos, sí, vamos a regalar los numeritos. Muchas gracias a la gente. Estos numeritos que te regalamos, estos números que te regalamos, te llevan directamente al sorteo del dinero en efectivo, sí. Bueno.

0: Bueno, vamos a arreglar un numerito. Sí, vamos a arreglar un numerito. Muchas gracias a la gente que ha participado. Vamos a elegir tres WhatsApp, ¿sí? Vamos a elegir tres WhatsApp.
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0: Vamos a elegir tres WhatsApp para regalar los numeritos, ¿sí? Muchas gracias a la gente que ha participado. Bueno, vamos al primer WhatsApp, ¿sí? Vamos a elegir el WhatsApp, vamos al primero, ¿sí? Bueno, vamos a elegir el primero, ¿sí? Vamos a elegir el primer WhatsApp. Dice, hola Pablo, quiero participar del sorteo Hilda 450, ¿sí? Hilda, mañana les espero aquí en la radio, Hilda, ¿sí? Hilda 450.

Bueno, Hilda 450. ¿Sí? Hilda 450, Hilda 450. Documento, hermano, la espero mañana, Hilda. Sí, Hilda 450, primer numerito. La espero mañana, 7 de la tarde. Mañana es jueves, ¿no? 7 de la tarde. Hilda, la espero mañana, Que me vaya confirmando, Hilda. Sí, que me confirme, Hilda. Así la espero mañana. Mándale cumbia, mándale cumbia, perro. Dale un puño de música en la radio. Me voy al segundo numerito. Sí, me voy al segundo numerito.

0: Bueno, me voy al segundo numerito, ¿no? Me voy al segundo numerito. Segundo numerito, segundo numerito. Dice, hola Pablo, quiero participar en el sorteo. Juan 894. ¿Sí? Juan 894. Juan 894. Te espero mañana, Juan. ¿Sí? Juan 894. Juan, te espero mañana, Juan. ¿Sí? Te espero mañana. 7 de la tarde, vengan temprano, vengan temprano. Que me confirme Juan, que me confirme Hilda. ¿Sí? Que me confirme Juan, Hilda también, que me vayan confirmando. Así lo espero mañana. Bueno, Juan 894. Juan 894. Sí ha ganado el segundo numerito. Ya me confirmó Hilda. ¿Sí? Bueno.
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0: Ya me confirmó Hilda.

Me voy al último numerito, me voy al último numerito, chicos. Sí, me voy al último. Mentira. Vamos a elegir el WhatsApp. Dice, hola Pablo, quiero participar por el sorteo. Isabel, 491. Isabel, 491, te espero mañana. Isabel, 491, te espero mañana. Ya me confirmó Juan, me confirmó Hilda, que viene el mañana. Isabel, 491, te espero mañana, ¿sí? Bueno, muchas gracias. A los tres ganadores, los espero mañana, ¿sí? A los tres ganadores, los espero mañana, ¿sí? Mañana, 7 de la tarde, vengan por Radio Ciudad.

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0: Nos estamos yendo lentamente, cerrando la provincia y la radio, chicos. Nos estamos yendo, partiendo de la radio. Nos estamos yendo, nos estamos yendo. Gracias por habernos acompañado. Gracias, gracias. Trabajamos como siempre bajo la autorización del señor Nazareno Cruz.
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0: Gracias, Nacho.

0: Gracias, gracias, gracias, gracias, Nacho. Trabajamos bajo la autorización de mi amigo Nazareno Cruz. En la producción musical a cargo del DJ Jotam. Gracias, DJ. Gracias, mi amigo.
1: Vamos, vamos.
0: Che, está fría la noche, ¿no? Está fresca, fresca. Fresca para chomba.